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No saben la que me pasó. Estaba en mi celular, ¿no? Y dije, ¿qué hay de mi exnovia, parce, que no sabía de ella hace mucho rato? Bueno, tiene un novio nuevo, normal. La última foto que subió era con él, pero cuando vi el caption, me mató.

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0: Fatiga.
1: ¿Ah?
0: ¿Para dónde vas?
1: Y pasar Esteban. ¿Y Torres?
0: Ahí viene Torres con Alito.
1: ¡Eh, con Alito!
0: ¡Va! ¡Va!

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Hola, ¿qué tal? ¿Cómo estás? Muy buen día. 8:47 en la República Argentina. Bienvenidos al día número 10 del mes de septiembre. Hoy es jueves 10 de septiembre del año 2026.

0: Buen día.
1: Buen día, todo bien. Acá en la constante lucha con la tecnología, bueno, pero ¿qué se le va a hacer?
0: Ustedes lo resuelven, yo descanso totalmente en ustedes, en los jóvenes, así que...
1: Totalmente, ahora con Anto resolvemos todo en dos patadas.
0: Sí, manos mágicas, la Anto manos mágicas. ¿Cómo estás, Anto? Buen día.
2: Buen día, equipo, ¿cómo va? ¿Cómo estás? Bien, también, contento porque salió el sol.
0: Sí, la verdad que sí. Luego de unos chispazos, unas lluvias de ayer, ¿no?
2: Totalmente sorprendente, totalmente fuera de contexto, porque no estaba pronosticado, pero nada, no, en absoluto. Nada. Y bueno, anoche sí, escuchábamos las gotas ahí, de pronto una llovizna que acompañó ahí las últimas horas del día. Que bueno, en buena hora de todo modo, ¿no?
0: Sí,
2: ojalá que a nadie le haya tocado que lo agarre saliendo del laburo.
0: No sé qué habrá pasado con el oyente, pero espero que no, porque eran las 12 de la noche más
2: sí,
0: o menos.
2: Sí, ya a esa hora casi todos estamos como ya, saliendo.
1: Iniciando el día.
2: Sí.
0: Cada uno en su casita, digamos, ¿no? A esa hora. Bueno, amigos, las 8:49, ¿les parece que en estos poquitos minutos le contemos qué está pasando aquí alrededor nuestro a través de los títulos que han publicado los sitios digitales locales?
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0: Se desarrolló la segunda jornada del juicio contra el segundo acusado de matar a Pablo Bedoñi, tal como se anunció desde el 3442. La audiencia se desarrolló en este miércoles, la segunda jornada en realidad del juicio por jurados que se lleva adelante para determinar si el segundo detenido por el crimen de Pablo Bedoñi es culpable o inocente, lo que se dará a conocer el viernes finalizado el debate. Hubo importantes declaraciones del ex jefe de investigaciones. Durante esta segunda jornada pasaron ante el jurado 13 testigos propuestos oportunamente por los representantes del Ministerio Público Fiscal. Denunció penalmente a ATE. La presentación judicial fue radicada por la directora general del área, Luciana Magalí Cap, ante la Unidad Fiscal de Paraná. Acusan a un grupo de 100 personas de forzar el ingreso, amenazar al personal y causar daños en el edificio. El gobierno provincial presentó formalmente una denuncia penal ante la Unidad Fiscal de Paraná contra integrantes de ATE seccional Entre Ríos a raíz de hechos de violencia e intimidación registrados en la Dirección General de Recursos Humanos, ubicado en calle Corrientes 399. Tres Arroyos pidió concurso preventivo de acreedores. Granja Tres Arroyos, la empresa que supo ser la mayor avícola de la Argentina, pidió la apertura de su concurso preventivo, una herramienta judicial que utilizará para reorganizar sus pasivos, según pudo confirmar la prensa, con más de una fuente al tanto de las negociaciones de la compañía. La medida formaliza ante el ámbito judicial una reestructuración que la avícola lleva meses intentando resolver en forma privada. La compañía arrastra una deuda estimada en 351 millones de dólares. El gobierno provincial y bomberos voluntarios acordaron una agenda de trabajo para fortalecer los sistemas de emergencia. El gobernador Frigerio se reunió con autoridades de la Federación Entrerriana de Asociaciones de Bomberos Voluntarios y remarcó que durante la actual gestión comenzó a implementarse efectivamente la ley 11.116, que hasta entonces no había sido aplicada en la provincia. También acordaron avanzar en un plan de trabajo conjunto para mejorar la respuesta ante emergencias, agilizar el acceso a los recursos y fortalecer el financiamiento del sistema. Más de 150 dirigentes deportivos se van a reunir en Concepción del Uruguay. La Federación Entrerriana de Fútbol realizará en Concepción del Uruguay el 26 de septiembre el lanzamiento de la Copa Entre Ríos, que anualmente organiza la

institución, además de una convocante reunión de dirigentes deportivos de toda la provincia. De cara a este acontecimiento, el intendente volvió a recibir al presidente de la federación durante un encuentro en el que también participaron otras autoridades y concejales.

Se amplía la red de cloacas en la zona norte con la instalación de 250 metros de cañería. Está en etapa de ejecución la ampliación del servicio de cloacas en las inmediaciones de la cancha del fútbol Don Bosco. Así, la obra, que abarca tramos de las calles Ameguino, Morén y Alais, incluye la colocación de 18 conexiones domiciliarias entre el conducto madre y la vereda de cada propiedad. Hasta el momento se extendieron 180 metros lineales de cañería madre de 160 milímetros de diámetro a una profundidad de 1,40 m y se montaron 3 bocas de registro de hormigón. Los tramos intervenidos son los que corresponden a la calle Morén, calle Ameguino, en tanto la misma tarea tendrá también en los próximos días sobre la calle Alais.

observan movimientos de tierra en el acceso a la Ruta 14 y crecen las especulaciones sobre el reloj que quiere instalar el municipio. Crece la incertidumbre entre quienes transitan a diario por la Ruta 14 luego que un automovilista advirtiera movimientos de tierra en el sector conocido como El Rulo. Así lo publica hoy el sitio La Pirámide y dicen que este sector es el que está ubicado sobre lo que es el acceso a Concepción del Uruguay. La imagen comenzó a circular entre vecinos y rápidamente se preguntan si serán las obras para el futuro reloj que planifica la municipalidad.

0: Entre Ríos tendrá lluvias desparejas y fuertes cambios de temperatura durante el mes de septiembre. Nuestra provincia se encamina hacia la primavera con un escenario marcado por la variabilidad del tiempo. Según la perspectiva agroclimática semanal elaborada en la Bolsa de Cereales y difundida el 9 de septiembre, el informe anticipa que entre el 10 y el 16 de septiembre predominarán inicialmente los vientos del norte, que favorecerán un aumento de la temperatura. Luego avanzará un frente de tormenta que provocará precipitaciones, aunque de manera irregular, y luego refresca también. Entre las lluvias se calculan entre los 10 y 25 milímetros en algunos focos puntuales. La justicia ordenó cubrir un tratamiento oftalmológico al PAMI tras una urgente presentación de amparo. La justicia ordenó al PAMI a cubrir un tratamiento oftalmológico de manera urgente y gratuita e integral para un hombre de 79 años que padece graves problemas de visión. La resolución fue adoptada por la Justicia Federal de Concordia tras un amparo promovido por la abogada Agustina Pasarelo. El afiliado presenta degeneración macular asociada a la edad, de tipo húmeda, con membrana neovascular en el ojo derecho y catarata polar posterior con debilidad extrema en el izquierdo. Según la documentación incorporada al expediente, ambas patologías requieren tratamiento urgente. En el Quinicey, ningún apostador acertó los pozos principales y 16 apostadores ganaron más de 24 millones de pesos. El sorteo del Quini del miércoles dejó vacantes los pozos millonarios de la modalidad tradicional, la segunda y la revancha. El siempre sale hubo 16 ganadores con 5 aciertos que cobrarán más de 24 millones de pesos cada uno. 8:59 en la República Argentina. Estas fueron las noticias en Radio 9.
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2: Cielo parcialmente nublado en la ciudad de Concepción del Uruguay. La temperatura es de 10 grados 4 décimas. La humedad es del 90%. La presión atmosférica alcanza los 1013 hectopascales y el viento sopla a 10 kilómetros por hora desde el sector este. ¿Cómo va a seguir la jornada? ¿Lloverá? Bueno, no. Hoy la verdad es que tendremos bastante más cálida la temperatura máxima a diferencia de días anteriores. Máxima de 23 grados. Un poco de nubosidad variable durante la tarde, pero sin probabilidad de lluvia según lo que dice el Servicio Meteorológico Nacional. Solamente, bueno, vamos a tener buen clima para hoy. Viento del este solamente soplando, pero de manera muy leve. Ya para mañana viernes las condiciones del tiempo van a cambiar un poquito. Vamos a tener un cielo mayormente nublado, mínima de 11 grados, máxima de 16 para mañana viernes, con alguna probabilidad de lluvias durante la mañana y durante la tarde. Estamos hablando de 10% de chances de precipitación. Vamos a notar también una rotación en el viento, sobre todo para la tarde. Empezará a soplar viento del sector sudeste, lo que, bueno, puede traer consigo mayor frío, porque vamos a tener frío, va a descender la temperatura. Y también la presencia de, bueno, ráfagas que pueden llegar hasta los 50 kilómetros por hora. Sábado 12, lloviznas, dice el Servicio Meteorológico Nacional. 8 la mínima, 12 la máxima será con, bueno, ya un 40% de chances de lluvia para lo que será el sábado. Y ya también, bueno, la presencia de estas ráfagas por momento que llegarán a los 50 kilómetros por hora. Será un descenso de la temperatura marcado para el domingo, 5 grados la máxima, 5 grados la mínima, 13 grados la máxima, sin chances de precipitación para la jornada del domingo, cielo parcialmente nublado, de hecho mucha nubosidad variable para la tarde, y comenzaremos una próxima semana con 6 grados de mínima y 16 de máxima. Cielo mayormente nublado para comenzar el lunes. Ya para lo que será martes y miércoles de la semana que viene, las máximas se ubican ahí cómodamente promediando los 17 grados. Las mínimas se ubicarán promediando los 7 grados de temperatura y no habrá lluvias por lo menos hasta la mitad de la semana que viene. Te contamos cómo está el río. 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El río está en 3 metros 35 centímetros con nivel de aguas en descenso. Nos vamos también a la información de las farmacias de turno. Para hoy son Argentina, ubicada en 9 de julio 852, y Colón en Boulevard Irigoyen 1650. Ya estamos para que vos te comuniques con nosotros. Nuestro WhatsApp es el 3442-552855. También te podés contactar a través de las redes sociales. En Facebook somos Radio 9 Digital. En Instagram, @radio9.fm. Nos encantaría también que te suscribas a nuestra plataforma de YouTube, a nuestro canal de YouTube, que es Radio 9 Digital 2. Ahí nos vas a encontrar como Radio 9 Digital 2. Es la manera que tenés de contactarnos, es la manera que bueno, vas a poder de alguna forma acercarte, vas a tener la chance de escribir ahí en vivo y dejarnos que, bueno, estemos y aparezcamos en tu televisor, que aparezcamos en tu computadora, que aparezcamos en tu celular. Por ejemplo, nuestro canal es Radio 9 Digital 2. Si tenés YouTube, allí nos vamos a encontrar. Así que te esperamos. 9 de la mañana y 4 minutos.
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0: 9:16 en la ciudad de Concepción del Uruguay. Amigas, amigos, ya hoy es día jueves, ¿eh? Jueves 10 de septiembre. Bueno, creo que mañana no hay clases, ¿no? Según tengo entendido.
1: Claro.
0: Eso se lo preguntamos a Wense. Buen día, Wense, ¿cómo va?
2: Día, chicos, ¿cómo
0: mañana
2: están?
0: ¿Tenés clases o no?
2: No.
0: No hay clases.
1: Mañana es el día del maestro.
3: Es el día del maestro. Ah,
0: tal cual. Bueno, perfecto. Mañana el día del maestro, entonces, para los chicos estar seguramente agasajando hoy a todos los docentes. El 18 es el día del profesor.
2: No, el 17.
0: El 17, tampoco tienen clase.
2: Sí, sí, ese día sí.
0: Ese día hay
2: clase. Se agrupa todo a mañana 11.
0: Ah, perfecto, bueno. Muy bien, ¿cómo va? ¿Qué agenda tenés hoy?
2: Bueno, chicos, hoy tenemos una agenda bastante interesante para la mañana de hoy, cargada sobre todo de información. Ayer jugó a Estudiantes por la Libertadores, empató, pudo conseguir un empate importante, definen todo en Brasil, pero bueno, lo importante que no perdió, ¿verdad? Tenemos también novedades acerca de la Copa Sudamericana. Ayer hubo actividad de la Champions con equipos con jugadores argentinos, como es el caso del Liverpool de Alexis McAllister, que se impuso en su estadio 1-2 contra el Atlético de Julián Álvarez. Un Julián Álvarez que luego vamos a compartir un testimonio de uno de los periodistas tal vez más polémico o más contradictorio a la hora de hablar de la selección argentina, que lo defendió a Julián, porque ayer realmente el gol que metió Llorente al comienzo del partido, el pase increíble fue de Julián Álvarez, estuvo todo el tiempo activo Julián, y eso para demostrarlo un poco al público, a los hinchas del Atlético, que Julián está ahí, que se va a quedar hasta fin de año seguramente, pero va a dar lo mejor, porque algunos decían que iba, bueno, a flaquear dentro del campo de juego y demás. Pero bueno, vamos a ir viendo. Además, ayer yo dije algo importante de Scaloni y hoy todos los medios de comunicación lo empezaron a tratar, el futuro de Scaloni, las razones por las cuales pone en duda su continuidad. Así que bueno, estuvimos rápidos ahí pudiendo contactarnos con algunas fuentes dentro de la AFA y viendo el panorama que se viene. Recordemos que ahora entre el 21 de septiembre y el 6 de octubre la Argentina tiene amistosos. Ayer teníamos también la duda si eran dos o tres, pero bueno, seguramente dos fijos van a ser aquí en Argentina, uno en Buenos Aires en el Monumental y el otro ya se confirmó en el interior del país, o lo que llaman los bonaerenses el interior del país, que es Córdoba, que va a ser en el Mario Alberto Kempes, y la tercera posibilidad ya está, creo que casi concretada la situación. Falta nomás que la FIFA lo confirme y va a ser un amistoso con Bolivia, pero aún la sede está en venta, vamos a decirlo así. Así que veremos a ver si Argentina tiene dos o tres amistosos. Volvió al ruedo Messi con el Inter de Miami por la MLS, así que vamos a comentar acerca un poco de él. Y ahora este fin de semana tenemos también Liga Profesional, así que vamos a ir un poco con los cruces que va a haber. Tenemos también deporte local, por supuesto, porque tenemos que hablar de Lanús, que se quedó con el primer puesto en el torneo de tejo que se realizó en la ciudad de Colón. También tenemos novedades acerca del vóley y del Centro de Educación Física. Tenemos también una buena experiencia que tuvo Engranaje, llevando a sus categorías inferiores a competir fuera de la ciudad como una primera experiencia. Y algunos títulos más para destacar del deporte local. Así que, chicos, bastante contenido deportivo para la mañana de hoy.
0: Bueno, perfecto. Y vos, invitados, a que te conectes con nosotros al 552855, ese es el número ya para contarnos cómo está todo por allí hoy. Digo, en la ciudad, ¿no? ¿Qué es lo que está ocurriendo por ahí afuera? Sí, aprovecho entonces ya para ir a los títulos de los diarios. Ya nos podés ver también por Radio 9 Digital 2, por ahí por YouTube. Podés escuchar y ver la radio por ahí, por ese lado. ¿Se recuperó la cámara? ¿La recuperaste, a la cámara?
1: No.
0: ¿Todavía no?
1: No. Creo que no lo vamos a poder hacer durante lo que dure el programa. No sé, vendremos otro día cuando podamos.
0: Bueno, bárbaro. La cámara que tomaba todo el estudio, digamos. Eso.
2: La global.
0: Claro, ayer hubo un cambio de módem, evidentemente ahí la cámara, algo debe estar pasando, entonces ya lo vamos a solucionar. Por lo pronto estamos con las cámaras individuales, así que en eso de sentido nos vas a poder ver igual. Te decía, voy con los títulos de los diarios, en este caso Clarín, inédito anuncio a 54 días de las elecciones, Trump promete regalar $5,000 a cada adulto si ganan los republicanos. Bueno, reitero el título. A 54 días de las elecciones, Trump promete regalar $5,000 a cada adulto si ganan los republicanos. No sé qué le pasa a usted con este título que acabo de leer. Razónelo, piénselo. Pero bueno. El plan, si triunfa, dice Clarín, en los comicios de medio término, costaría más de $1 billón y no dio detalles de cómo funcionaría ni cómo se financiaría. Solo aclaró que el dinero tendría que gastarse en los Estados Unidos. Esto es lo que dice Trump. Bueno, por el tema de la morosidad, tras las críticas del central, los bancos bajan las tasas de los créditos del 35% al 29%. Bueno, aquellos que por ahí están necesitados de sacar un préstamo, bueno, sacan la cuenta, dicen, me prestás 1,000 y cuando termino de devolverte me hiciste devolver 10,000. De acuerdo a los intereses que me has cobrado para que te lo devuelva en un año y medio. Bueno, ¿qué más? Bueno, las encuestas de Clarín habituales. A ver, otra. 25 años del 11 de septiembre. Un policía cuenta cómo fue sobrevivir 13 horas bajo los escombros de las Torres Gemelas. Mañana se cumplen justamente 25 años de este atentado que conmocionó y que cambió mucho, en muchas cosas, al mundo también. El Palomar, asalto, tiros y pánico frente a un colegio, balearon a un comisario retirado cuando llevaba a sus hijas a clases. Bueno, el Buenos Aires parece el Far West en algunos lugares, realmente como está. Bueno, cara a cara, Pichetto, el candidato que le va a ganar a Milei y a salir del peronismo. Pichetto, el candidato que le va a ganar a Milei a salir del peronismo, dice en una entrevista que dio Pichetto con un periodista de Clarín. Bueno, ¿dónde se van los últimos jugadores apartados en River que se entrenaban en el predio de Cantilo? ¿Qué más tenemos en lo que es el deporte? El cruce entre De Paul y Lewandowski en el empate entre el Inter Miami y el Chicago Fire, en donde dice, ¿quién sos, Bobo? De alguna manera también parafraseando, anda para allá,
2: sí,
0: Bobo,
2: a su líder, ¿no?, supremo, que es Messi.
0: Claro, tratando de emular a lo que hizo Messi. Bueno, ¿qué más? En La Plata, violento robo a la familia de un ex delantero de la selección en pleno centro. Bueno, los principales títulos que veo hoy en la mañana aquí en la tapa de diario Clarín.
1: Bueno, comunícate con nosotros, empezá a hacerlo al 3442-552855. Nos encantaría saber cómo va esa mañana, cómo estás comenzando, mientras nosotros también empezamos con vos. Y claro, empezamos a hacerte recomendaciones, sobre todo para vos que estás buscando hacer un cambio en tu vida, que sentís que por ahí ya llegaste a un límite, que tocaste fondo, que hay que empezar a ocuparse un poco de la salud mental. 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
2: Bueno, chicos, y hoy me atrevo a decir algo que siempre lo dice Anto, pero es por un saludito especial. Hoy 10 de septiembre es el Día del Auxiliar de la Educación, dentro de las actividades que realizan, hay varias, ¿no? Por ejemplo, el orden, la limpieza, el cuidado, en algunos lugares también se dedican a realizar las meriendas o los almuerzos, pero bueno, en este caso yo quiero mandarle saludos a las chicas del Sagrado Corazón, puntualmente a mi mamá que trabaja ahí, y también a su grupo de chicas ahí que están siempre cuidando a los chicos, manteniendo todo en orden, bueno, Silvia, Nati, Marisol, y por supuesto a mi mamá Lorena, que siempre se pone la camiseta ahí por los chicos, ¿verdad? Así que un saludo para ellas.
1: Muy bien, bueno, hoy Día Mundial de la Prevención del Suicidio, hoy arranca todo esto, ya que venimos hablando un poco de salud mental. Esta jornada internacional está promovida por la Organización Mundial de la Salud y la Asociación Internacional para la Prevención del Suicidio, destinada a hablar de estas conductas y a fomentar también acciones de salud pública que estén orientadas a reducir su incidencia. En nuestra epidemia que estamos teniendo de salud mental, bueno, una fecha que viene sosteniéndose a nivel internacional desde el año 2003, nada más y nada menos. Así que todos los años se va cambiando un poco la temática, las frases, y es reconocida por tener el listón de color amarillo-naranja, ¿viste? Que se suele utilizar. Esto es lo que por ahí van a ver en las fotos de perfil de las redes sociales y demás, que muchos se colocan este sello, esta cinta naranja, que muchas incluso tienen la insignia de Argentina, para, bueno, identificar la prevención del suicidio aquí. Así que, bueno, se tomó como este emblema el lazo naranja.
0: Bueno, la verdad que sí, me quedé con lo que declaraba el otro día el doctor Saín, en donde es un especialista en temas de seguridad pública, que enmarcaba que el tema del suicidio es una cuestión de Estado, de seguridad pública. Así que, nada, me quedé con eso, a ver, si bien obviamente que el Estado tiene que implementar cosas para que nosotros los ciudadanos, en temas de seguridad pública, que enmarcaba que el tema del suicidio es una cuestión de Estado, de seguridad pública. Así que, nada, me quedé con eso, a ver, si bien obviamente que el Estado tiene que implementar cosas para que nosotros los ciudadanos de alguna manera podamos tener acceso a herramientas para evitar lo que nos está pasando a los entrerrianos. Estar primeros en el ranking de suicidios en la República Argentina. Nuestra provincia tiene ese lamentable podio que nadie quiere tener, ¿no? Primeros en las estadísticas con respecto a las autodeterminaciones en la provincia de Entre Ríos. ¿Qué nos está pasando a los entrerrianos? ¿Qué está pasando en la Argentina, pero fundamentalmente en Entre Ríos? Y no solamente estamos hablando de jóvenes, estamos hablando de personas de distintas edades. Sí, la mayoría son más jóvenes, pero bueno, eso es lo que tendremos que seguir trabajando y seguir trabajando, evidentemente. Las 9:30 exactamente en la ciudad de Concepción del Uruguay. Si querés contarnos algo, bueno, ya sabés, 55 28 55, y si querés escucharnos tenés todas las posibilidades: celular, internet para tu computadora, el auto, con el celular en el auto, si tenés conectado a internet y tenés datos, sí, podés ir escuchando a cualquier lugar.
1: Vamos con este mensaje antes de irnos, ¿te parece? Vamos a arrancar ya con la polémica. Bueno, buen día, dice, viajé varias veces por la ruta 39 y sigue sin terminar los bacheos, y siguen esos horribles pozos que dejás el tren delantero en la ruta. No se ven ni máquinas ni operarios trabajando en el ingreso al palacio también, dice, eso está parado, no hay avances. Viajamos hasta Paraná y no hay ninguna maquinaria trabajando en toda la ruta.
0: Ajá. Bueno, sí, es cierto, no hay.
1: No hay plata. Uno intuye inmediatamente.
0: Intuye eso, sí, sí. Evidentemente, no le pagás a la empresa y la empresa paraliza los trabajos, es así. Una pena, realmente una pena, porque ahí se estaba haciendo un lindo trabajo en el acceso al palacio.
2: ¿Pero no terminó ya esa obra?
0: No terminó. Terminaron el camino al acceso al palacio, pero no está terminada la obra porque en la ruta 39 y el acceso al palacio, ahí se va a hacer, no sé si se va a hacer una rotonda o algo que permita, digamos, identificar más el acceso al Palacio de San José. Y yendo hacia el oeste, ni bien pasás el acceso al palacio, la ruta está abandonada. Realmente está en estado deplorable y cada vez más, dada la intensidad del tráfico que hay hoy por hoy, de camiones y de vehículos, y esa ruta se va degradando y ese sector se va degradando cada vez más. Así que bueno, tendría que darse una vueltita al gobernador o alguien cercano al gobernador y contarle cómo está, y a nosotros contarnos, a los ciudadanos contarnos por qué no se está continuando con las obras allí en la ruta 39. Pausa, ya volvemos.
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0: Bueno, amigos, las 9:46 minutos, acordate lo que te venimos diciendo en estos días, que aquí en Concepción del Uruguay ahora tenés la posibilidad de alquilar bauleras. ¿Bauleras qué? Bauleras son espacios donde vos vas a poder guardar todas las cosas que ya no entran más en tu casa y que puede ser, no sé, algún mueble del cual todavía no te querés desprender, no sé, valijas, cosas, canastos, no sé qué. La verdad es tan múltiple lo que querés guardar dentro de una baulera, herramientas, equipos, cosas. Entonces, ahora aquí en Concepción del Uruguay son contenedores marítimos que han sido particionados en espacios de 6 metros 10 de ancho, por lo que es la altura de un contenedor tradicional y el ancho de un contenedor tradicional. Así que lo que tenés que hacer es ir hasta Barraca del Oeste y si no, llamar al teléfono 3442-644876. Barraca del Oeste es la que está bien enfrente allí a lo que es la Universidad, la UNER, Ciencias de la Salud, Facultad de Ciencias de la Salud. Así que alquiler de bauleras para guardar todo. ¿Te mudaste? Bueno, todo lo que sobra lo guardás ahí. Varias familias, madre, padre, hijos, tienen cosas. Bueno, pueden alquilar en conjunto y guardar todas las cosas allí. Reitero el teléfono, 644876.
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1: Hacemos el repaso de la Champions. En el día de ayer jugó el Barcelona, que aplastó 5-1 al Feyenoord. También jugó el Arsenal, que bueno, le ganó por la mínima 1-0 al Napoli. El partido interesante de la jornada de ayer fue el del Liverpool contra el Atlético de Madrid, porque se enfrentaban por partida doble los argentinos. El Liverpool de Alexis McAllister, que justamente McAllister antes del partido había dicho que estaba un poco triste, que está en una situación de incertidumbre porque el club no le había ofrecido renovar su contrato. Ante eso metió un golazo ayer desde el borde del área, impresionante, para marcar justamente la victoria, el 2-1 definitivo del partido, para que los de Anfield se queden con la victoria y sumen de 3 puntos. Mientras que el Atlético mostró un primer tiempo muy bueno, con un pase, con una habilitación de Julián Álvarez para que luego Marcos Llorente haga el gol que había abierto, que había roto el 0-0, la igualdad. Pero bueno, no pudo el Atlético de Madrid. Definitivamente Julián Álvarez es el jugador estrella, es el mejor jugador que tienen, por lo que le aporta al equipo. Y ayer Simeone se portó bien con él, lo dejó los 90 minutos, porque Julián tiene que empezar a demostrarle otra vez a la hinchada de lo que es el mejor jugador de su plantel, que sin Julián no tienen expectativas ni siquiera a lograr grandes aspiraciones para esta temporada. Pero bueno, veremos, seguramente que esa confianza la vuelva a ganar partido a partido. Seguimos con el calendario de lo que fue la jornada de ayer de la Champions. El PSG también ganó por goleada 6-1, el Sporting de Lisboa le ganó de local 3-1 al Galatasaray, el equipo de Mauro Icardi. Hoy 2:45 de la tarde juega la Roma de Paulo Dybala y de Matías Soule, así que veremos a ver cómo le va a los argentinos. También juega el Bayern Múnich contra el Bodo Glimt. Recordemos que el Bodo Glimt fue como el equipo revelación de la temporada pasada. Veremos a ver si esta temporada también puede hacer lo mismo. Hoy 4 de la tarde juega el Como. El Como que está en Champions por primera vez. El Como que también es... Hay varios argentinos, pero el que más destaca en Nico Paz, que se enfrenta al equipo que dirige Martín de Michelis, así que hay duelo de argentinos. Y también 4 de la tarde juega el Manchester United de Lisandro Martínez. Veremos a ver cómo le va a los argentinos en este cierre de la primera jornada de la Champions.
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0: Bueno, mensajes que nos van llegando al 5528-55 para compartir. Dicen, buenos días, dice las cosas por su nombre buen y día a su director y equipo.
2: ¿Cómo le va? Buen día.
0: Buenísimo.
2: Saluda.
0: Era eso.
2: Bueno, buen día.
0: Bueno,
2: buen
0: hay
2: día,
0: gente
2: día
0: que nos saluda, hay gente que nos escribe más texto, pero...
1: Claro.
0: Bueno, nos mandan algunas fotos también, dicen, buen día, dice, esto ocurrió entre el lunes y ayer miércoles. La empresa IQ estaba sacando los niveles, dice, se comenta que ahí, en esta foto que nos mandan, se va a instalar el tan cuestionado reloj floral de ingreso a la ciudad. Esto es en el rublo de la autovía 14, atrás del puesto de enfermería, hacia arriba, para que se ubiquen. Nos mandan la foto de un...

0: teodolito ahí en esa zona. Yo no sé si ustedes lo pueden reconocer, yo la verdad que no, pero no sé, capaz ustedes que han pasado más lo pueden reconocer a eso.
1: Puede ser, sí, en el terraplén que...
0: Pero en teoría el reloj no iba a estar ahí, el reloj iba a estar donde está el cartel que dice Concepción del Uruguay.
1: Dicen,
0: en el...
1: pero a lo mejor lo ponen y lo autorizan a ponerlo en el terraplén de...
0: De ingreso.
1: De ingreso donde está el cruce de Ruta 39 y la Autovía 14.
0: Uh-huh.
1: Ahí sí. Es donde estaría en ese terraplén. Que lo ve tanto el que sigue de largo como el que va a doblar y toma la curva para entrar a Concepción del Uruguay.
0: Uh-huh.
1: Puede ser que sea ahí, a lo mejor ese sea el lugar, ¿no?
0: Sí, señor.
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2: Pasamos del viejo continente al nuestro, a Sudamérica. Vamos a hacer el repaso de las competencias continentales. Primero, la que tal vez más nos interesa porque hay más equipos argentinos es la Libertadores. El martes Fluminense le ganó 2-0 en Saavedra a Platense. El martes sí le ganó 2-0, pero le ganó en Brasil. Así que veremos a ver cómo se define todo aquí en Saavedra.
0: Veremos.
2: Eso es importante, a ver cómo resulta. También en el día de ayer jugó Estudiantes, que empató 1-1 con el Corinthians, así que un resultado no es negativo, pero es ahí equilibrado. Va a tener que definir de visitante el Pinche Rata, veremos a ver cómo le va. Y después el Palmeiras le ganó 1-0 a Liga de Quito con gol de Agustín Chay. Los debes tener, Hugo, allí hay vos, porque es jugador de... Era jugador de San Lorenzo, nada más y nada menos.
1: Lo voy a tener,
2: así que, bueno, sí. De verdad un crack el pibe, y además suele ser recurrente de la selección argentina. Yo seguramente, ya te lo estoy diciendo, va a ser un jugador que va a ser tenido en cuenta en las próximas convocatorias. Así que, bueno, ese es el repaso de Libertadores. Hoy juega el último... Hoy juegan los últimos equipos. Juega Liga de Quito. No, juega Independiente del Valle contra Flamengo. Y por el lado de la Sudamericana, si quieren también ya hacemos el repaso, porque bueno, jugó Boca, que le ganó 1-0 a San Pablo, define todo en Brasil. Vamos con los siguientes resultados: el Santos le ganó 2-0 a Atlético Mineiro, y hoy juega el Cienciano, que va contra el Torque, y esos son algunos de los cruces que definen para ver quiénes son los semifinalistas de la Sudamericana.
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0: Hola, hola, dicen acá. Feliz hola. Cumpleaños, Entre Ríos. Abrazos. Claro, hoy es 10 de septiembre. Se cumplen 212 años de la creación de la provincia de Entre Ríos como tal. Esta historia tiene que ver, porque este aniversario en este día, pero en el año 1814, el director supremo de las Provincias Unidas del Río de la Plata, señor José Gervasio Gervasio Antonio de Posadas, iba a decir José Gervasio Ortiga, pero no, Gervasio Antonio de Posadas firmó el decreto que le dio lugar a su creación. Y decía algo como esto: el territorio de Entre Ríos, todo junto y con doble R, con todos sus pueblos, formará desde hoy en adelante una provincia del Estado con la denominación de provincia de Entre Ríos. Esta era la normativa del primer artículo. Y también dispuso que la villa de la Concepción del Uruguay será la capital, dijo ahí el señor Posadas. La histórica, agregó después. Y ostentó esta distinción, sabemos nosotros, hasta 1883, cuando una reforma de la Constitución Provincial la traslada a la capital desde aquí hacia Paraná, y ahí cambia esta situación por completo.
1: Sí.
0: Pero de todos modos, hoy recordamos a esta República de Entre Ríos, maravillosa provincia que se creó un día como hoy.
1: La República de Entre Ríos, tal como la soñó Pancho Ramírez, que después, bueno, ese proyecto no anduvo, se integró a un país más federal, donde se supone que debería ser más federal, a nuestro gusto. Pero bueno, Entre Ríos, qué mejor bien puesto es el nombre, ¿no? Estamos entre ríos.
0: Sí, bueno, en ese decreto Posadas también establece que Entre Ríos con todos sus pueblos forman la provincia-estado y fija los límites geográficos, y ahí también la construcción de su nombre, porque decía el decreto, al norte la línea que entre los ríos Paraná y Uruguay y forma el río de Corrientes en su confluencia con aquel hasta la del arroyo Aguarachay, y este mismo arroyo con el Curuzucuatia hasta su confluencia con el Miriñay, en las inmediaciones del Uruguay, al este el Uruguay y al sur y oeste el Paraná. Una disposición que finalmente separó a la provincia de la Intendencia de Buenos Aires y determinó que el gobernador tendría las mismas facultades, derechos, prerrogativas y dependencias que las demás provincias de parte del Estado, ¿no? Una creación formal, digamos, que se produjo en pleno proceso de configuración política de la República Argentina, eso es importante, hay que decirlo también, y una organización también federal y republicana que se debe en gran parte a la lucha de los entrerrianos en la defensa del principio de la autonomía provincial, ¿no?
1: Exactamente, bueno, al norte estamos separados de la provincia de Corrientes por dos ríos, que es el Guayquiraró y el Mocoretá.
0: Exacto, eso me llama la atención, que en el decreto no los nombra, ni tampoco el arroyo Las Tunas, que también es ancho e importante, que no tiene la característica de río, pero bueno, también es un límite geográfico, y el decreto nombra otros, es sí, bastante claro, particular.
1: Bueno, después capaz que fue cambiando,
0: sí,
1: pero digo, para que recuerden cuando nos hacían estudiar a nosotros geografía, ¿no?
0: Sí.
1: La provincia de Entre Ríos, delimitada por al este el río Uruguay, al oeste el río Paraná, en el norte tenemos dos ríos, que son el Guayquiraró y el Mocoretá, y en el sur, bueno, la confluencia de los dos ríos que terminan allí en el delta para desembocar en el Río de la Plata. Esa es nuestra querida Entre Ríos. Estos ríos que son maravillosos, sí, para nosotros, pero que también en su momento por políticas de Estado hicieron que vivamos en una provincia aislada, insular, en una provincia que no se avanzaba por una cuestión estratégica militar, según dicen, por eso no se construían puentes ni nada por el estilo, no dejaban construir sobre el río. Por eso lo primero que une a la provincia de Entre Ríos con el continente es un túnel.
0: Sí.
1: Después vinieron los puentes.
0: Sí, es curioso.
1: Claro, ¿no quieren por arriba del río? Dijeron.
0: Lo hacemos por debajo. Qué aguerridos, locos y dementes. Bueno, pero es cierto que habrá más de uno aquí que esté escuchando que recuerda que para poder pasar hacia Buenos Aires, para poder hacer el traslado, bueno, había que esperar la balsa, había que cruzar de otras maneras para poder acercarte quizás a la familia que estaba del otro lado. Bueno, era muy complejo.
1: Ruta de tierra, de Pelegullo, bueno. Vos que hablabas tanto que querías revivir en la década del 80 cuando nos tocaba viajar a Buenos Aires con los protectores de los parabrisas, en donde había los más sofisticados, eran que tenían una ventanita que iba levantada mientras no venía nadie de frente.
0: Sí, cuando
1: venía otro, vos de adentro tenías una...
0: Yo llegué a ver eso. O sea, en los pueblos se veía.
1: Muy sofisticado, digamos.
0: Tope de gama.
1: Tope de gama, ese protector de parabrisa, claro. Había otros que se lo ataban, tenían corcho para separarlo del vidrio.
0: No te lo puedo creer.
1: Sí, sí, sí, había de todo.
0: El ingenio.
1: Por ahí cuando no tenías este protector de parabrisa, el asunto era cuando venía un auto de frente, apoyabas las palmas de las manos en el parabrisa para como especie de protector para que no estallara.
0: Me estás cargando que soltaban el volante para poner las manos. No, bueno.
1: Agarrabas una...
0: Con una mano
1: y la otra la apoyabas. Como una especie de que no estalle el vidrio si venía la piedra. Técnicas de manejo era, en vez de alejarte del auto que venía de frente, acercate, trata de pasar lo más
0: puerta con puerta
1: posible para que la piedra no se eleve y no tenga la posibilidad de... A lo sumo te pagará en la puerta, en el guardabarro o algo, y no va al parabrisas. Uf, mirá cuántas cosas me hiciste acordar. La balsa.
0: Claro, bueno, justamente ahora entiendo muchas cosas de por qué se hablaba del concepto de la ruta de la muerte cuando hablábamos de la ruta 14. Si hay que manejar en estas condiciones, o sea, claramente
1: de tierra,
0: es un peligro.
1: Descompuestos del olor a nafta de los colectivos. Yo me descomponía siempre, me decía mamá. Cada vez que iba a Buenos Aires llevaba una toalla porque ya sabía que yo largaba todo.
0: Con el olor de los...
1: De la nafta de los colectivos, con la tierra,
0: el caño escape pinchado, pero...
1: El polvillo, la balsa, esperar horas y horas, ni hablar si había niebla, que no salía. Bueno, en fin, mira vos.
0: Realmente, en esta hermosa República de Entre Ríos, ¿no? Que en definitiva ahora tenemos muchas maneras de salir, muchas de cruzar. Podrían ser más...
1: Sí,
0: podrían ser más,
1: sí,
0: claro.
1: Sí, claro que sí. Bueno, ahora tenemos la conexión vial con Rosario, que me hubiese gustado que haya sido más ancho, pero bueno.
0: Sí, podría haber sido de doble carril tranquilamente, ¿no?
1: Está, la hicieron en la presidencia de Menem, los puentes la hicieron en la época militar, el túnel lo hicieron antes, así que bueno, después ya las conexiones con la República Oriental del Uruguay, ya dejamos de ser una provincia en donde se llegaba únicamente por barco.
0: Sí, es cierto,
1: Bueno. Deberíamos haber progresado mucho más todavía de lo que hoy por hoy somos.
0: Han pasado 212 años, ojalá que no tengan que pasar otros 212 más para que la provincia de Entre Ríos siga avanzando, industrializándose, que siga haciendo y que genere cada vez más esta fortaleza como motor económico que todavía falta mucho desarrollar.
1: Tenemos todo como para ser una potencia, todos los recursos naturales, gente, conocimiento, universidades.
3: Nos falta volar.
1: Sí, falta volar. Bueno.
0: No estaría mal, de hecho. Hacen falta para mí unos buenos aeropuertos en Entre Ríos. Debería.
1: Concordia lo está haciendo, un aeropuerto internacional. Concepción del Uruguay está desarrollando un muy lindo proyecto con respecto a lo que ya expliqué hace un tiempo: la economía de baja altura. En el aeródromo, porque no se confundan, aeródromo municipal es todo. Aeroclub es un club que está dentro del aeródromo.
0: Sí, sí, no, es aeródromo.
1: Exactamente.
0: Bueno.
1: Bueno, las 10 y 10 ya en la República Argentina.
0: Pausa.
1: Pausa.
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0: Bueno, muy bien, 10 y 18 minutos en la República Argentina. El sol, ahí está, más tímido o no, está bien.
1: Hay alguna nubosidad variable, sí, cielo parcialmente nublado, pero bueno, por lo menos lo vemos, ¿viste? Sí, ayer no lo vimos, bueno, recién a la tardecita, tipo 5:15, 5:30 de la tarde asomó, pero muy poco, ¿viste? Muy poco.
0: Perfecto.
1: Vamos, aguante el sol, loco, vamos.
0: Aguante todavía. Ah. Bueno, lo que tiene que hacer y aguantar es el trabajo de investigación. Tenemos que fomentar la investigación, generar nuevos conocimientos, apoyar a los investigadores, apoyar a los alumnos que van por proyectos de investigación y sobre todo cuando estos proyectos de investigación tienen la posibilidad de ser evaluados externamente y a lo mejor seguir creciendo estos proyectos de investigación que se generan, porque la universidad son generadores de conocimiento. Y ahí es donde hablábamos, por ejemplo, hace un ratito del desarrollo de la provincia de Entre Ríos, en donde una de las cosas que dije, mira, nosotros tenemos todo y nombré las universidades. Bueno, las universidades producen conocimiento y ese conocimiento debe ser volcado a la provincia de Entre Ríos, llámese en la industria, llámese en el urbanismo, llámese en el ambiente, por ejemplo, en el ambiente, gente que se forma para estudiar y de alguna manera cuidar el ambiente en el que nosotros vivimos. Y alguien que se está formando en la universidad es Rosana Alveira, que está trabajando en un proyecto de investigación y que ha tenido la posibilidad de ser seleccionado para de alguna manera ser evaluado o presentarlo en otro lugar.
1: Primer lugar, nada más y nada menos, ahora internacional, porque se viene una jornada directamente en otro país,
0: en
1: lo
0: otro
1: cual,
0: país.
1: ¡Qué orgullo!
0: Sí, claro que sí, orgullo, claro. Y hay que acompañar y ayudar. Así que vamos a hablar con Rosana para que nos cuente cómo se llama su proyecto. Hola Rosana, buen día, ¿cómo estás?
2: Hola, buen día, ¿cómo están?
0: Muy
2: Mi
0: bien.
2: Proyecto se llama Resultados Preliminares del Biomonitoreo de Diatomeas y Macrovertebrados Bentónicos en el Arroyo Los Loros, en el Parque Nacional El Palmar, Entre Ríos, Argentina.
0: Ok, la parte que entendí es Los Loros, Palmar, Entre Ríos.
1: Sí, ahí es perfecto.
0: Eso, ahí agarré, a lo anterior no entendí nada.
1: Esto es, entendemos, salud ambiental, digamos.
0: Sí, claro.
1: Sí.
0: Así que bueno, ahora está en tanto en Antonella como en mi caso, hacer que vos nos expliques de manera fácil, con palabras fáciles, para que todo el mundo que está ahí afuera escuchando entienda de qué se trata tu investigación ante este título tan así con
1: rimbombante,
0: con tanta cosa técnica, digamos. ¿Qué es lo que propone investigar?
2: Bueno, esta investigación básicamente es ver la calidad de agua que se tiene en los arroyos. Es decir, si el agua está muy contaminada, si no está muy contaminada. Y lo empleamos o lo verificamos nosotros a través de un grupo de organismos que le llamamos bioindicadores. Que en este caso utilizamos diatomeas, que son como microalgas, y macroinvertebrados bentónicos, que son organismos muy chiquititos que viven en la en lo que sería el lecho del cuerpo de agua, ya sea un arroyo o un río. En este caso es el Arroyo Los Loros, que está dentro del Parque Nacional El Palmar. Entonces, bueno, nosotros...
0: ¿Por qué ese lugar?
2: Bueno, se eligió realmente... A ver, esto viene un poco más amplio, porque esta investigación se dio en el marco de otro proyecto de investigación donde se analizaron realmente 3 arroyos dentro del Parque Nacional El Palmar. Yo para mi investigación solo me enfoqué en uno solo, que es el Arroyo Los Loros.
0: O sea, achicar un poco.
2: Claro, un poco
1: enfocar,
2: el campo,
1: enfocar,
2: sí.
1: Enfocar.
0: Sí, tal cual.
2: Y lo elegimos porque justamente queremos saber cómo está el estado de esos cuerpos de agua para que se tenga una línea base, porque no hay investigaciones casi de cómo están esos cuerpos de agua, esos arroyos ahí. Entonces ahora, bueno, sí vamos a tener unos datos concretos, es decir, este cuerpo de agua está relativamente conservado, queremos que se mantenga así, y además son datos que le van a servir el día de mañana al aquellos funcionarios que toman decisiones para ver cómo siguen conservando.
0: Perfecto.
2: Eso.
0: Ahora, Rosana, cuando vos vas al Arroyo Loro, ya me imagino haciendo el trabajo de campo, ¿no? Te imagino ahí a Rosana en el arroyo, en el Palmar. ¿qué vas? Si sacás una muestra de agua con alguna probeta, con algo, que no sé, después eso terminará en un laboratorio. ¿Eso es así?
2: Sí, sí. Primero se hace un trabajo de campo, dependiendo de lo que queremos muestrear, que en este caso son tres cosas. Son un análisis físico-químico del agua, que eso es mediante tomando agua solamente en una botella, que después se analiza en laboratorio. En ese sentido, no solo se analizó en los laboratorios de la UNER, sino también del INTI, que fue también clave para poder llevar a cabo este estudio. Y después, bueno, con respecto a los bioindicadores, también para las diatomeas se toma una muestra de agua, y para los macroinvertebrados, a través de diferentes metodologías, se extrae lo que es el fondo del cuerpo de agua. El lecho, claro, el lecho, sí.
0: ¿Y sacas un poco de arena, de tierra ahí,
2: sí,
0: o algo?
2: Y sí, depende del cuerpo de agua, porque hay cuerpos de agua que tienen sedimentos finos como es arena, otros ya tienen piedra, otros ya tienen un poco más de barro. Uh-huh. Sacamos lo que hay, digamos, y bien, después lo procesamos en el laboratorio.
0: Todo eso que vos sacás siempre termina en laboratorio. ¿Y tu formación, digamos, es de laboratorio también, o ahí ya entra otro especialista en analizar eso que vos sacás?
2: Claro, como te mencionaba antes, esto realmente es más bien interdisciplinario. Okay. Hay diferentes actores. En mi caso, yo estoy más enfocado en lo que son los macroinvertebrados bentónicos. O sea, de que todo el tema del procesamiento de la muestra, de identificación de los macroinvertebrados bentónicos, eso sí lo hago yo. El resto lo hacen otros profesionales, digamos, que están especializados en el área.
0: ¿Y los invertebrados que vos estás hablando ahora son contaminantes, son parte del ecosistema? ¿Cómo es?
2: Bueno, muy buena pregunta. Realmente son parte del ecosistema del agua. Hay algunas especies introducidas, eso es cierto, que no son nativas de acá. Y los macroinvertebrados bentónicos, hay quienes aguantan mucho la contaminación, y hay otros que son muy sensibles. Entonces, cuando vos vas a sacar la muestra y las procesás, identificás los macroinvertebrados bentónicos, ya con los que te salen, más o menos te da un panorama de cómo está el estado del agua. Porque si no hay macroinvertebrados bentónicos sensibles a la contaminación, quiere decir que ese cuerpo de agua está bastante
1: deteriorado. Ya murió.
2: Sí, sí,
1: ¿Puede,
2: sí.
1: ¿Puede morir un cuerpo de agua, por ejemplo, que quede, no sé, estancado, encharcado? ¿Es posible que no encuentres nada de vida ahí que esté?
2: Bueno, sí nos pasó. Nosotros, a raíz de todo esto, después tuvimos la oportunidad de hacer un servicio a terceros en la planta de tratamientos de Gualeguaychú. Y bueno, nosotros sacamos muestra también del río Gualeguaychú y hemos encontrado casi nada de macroinvertebrados bentónicos, es decir que el río Gualeguaychú por ahí
0: tenía
2: está.
0: Vida ahí en ese...
2: Sí tenía vida, pero no encontrábamos macroinvertebrados bentónicos que te digan, che, este agua está buena, digamos.
1: O sea que podés trazar ahí como un paralelismo, que si no encontrás este bichito, estás hablando de una contaminación de un nivel,
2: claro, sí,
1: peligroso,
2: sí, sí,
1: para la salud humana.
2: Sí, totalmente, porque es lo que mantiene, digamos, el equilibrio ecológico. Y acá, en el caso, volviendo en el Parque Nacional del Palmar, sí hemos encontrado estos organismos sensibles a la contaminación. Es decir, que el Parque Nacional del Palmar está conservando bastante bien todos sus organismos en cuanto a la ecología, digamos.
1: Claro.
0: Bien lo decías vos, que este es un trabajo que implica a varias personas, cada uno con su especialidad, ¿no? El arroyo, me dijiste que se llama...
2: Los Loros.
0: La contaminación que puede recibir, porque me imagino que vos vas a un sector a estudiarlo, sacarás una conclusión, suponte que diga, bueno, esto está contaminado, no está en buen estado. ¿Se busca la causa? ¿Se busca la causa del por qué?
2: Sí, sí, se intuyen las causas, porque las causas pueden ser a veces naturales, como por ejemplo elevadas precipitaciones, que a nosotros nos pasó en uno de los muestreos, que una semana anterior había llovido muchísimo. Entonces toda la lluvia naturalmente arrastra todo el sedimento, y con el sedimento se nos van los macroinvertebrados.
0: Claro.
2: Entonces... en ese muestreo, por ejemplo, los valores salieron mucho más bajos, pero fueron por causas naturales. Pero también nada, si hay por ahí alguna actividad antrópica, es decir, producida por el hombre, que perjudique el cuerpo de agua, también se puede ver con
0: esa
2: con
0: actividad producida por el hombre. Puede ser siembras en el campo que la lluvia arrastra los sedimentos químicos, digamos, de la siembra.
2: Sí, sí, puede ser eso, o también el cambio en el uso del suelo, es decir, a veces capaz que teníamos monte, uh-huh, ahora se modificó para tener agricultura, soja o lo que sea, y eso también después se ve influido en la tipo de microorganismos que nosotros vamos a tener en el cuerpo de agua.
0: Bien, todo esto lo desarrollaste vos sola, sos o es un grupo, digamos.
2: Somos un grupo, yo siempre estoy bajo la tutela de mi querida doctora Marianela Rodríguez, que es doctora en ciencias biológicas.
0: Bien.
2: Pero sí, somos un grupo.
0: Bien, ¿y por qué vas vos a Brasil? ¿Tenés que ir?
2: Sí.
0: ¿Fue seleccionado como tu trabajo?
2: Bueno, realmente es mediante una convocatoria que se realiza en todos los años de la AUGM, de la Jornada de Jóvenes Investigadores, que convoca a todas las universidades que forman a esa AUGM, ya sean universidades de Argentina, de Uruguay, de Brasil, de Bolivia, entre otros países. Y se le invita justamente a los estudiantes que están haciendo una formación en investigación a presentar sus trabajos. Este año, bueno, tuve la oportunidad de presentar este trabajo en unas jornadas internas, primero dentro de la universidad. Bien. Dentro de la UNER, claro, que se llevaron a cabo en Villahuay, donde quedé seleccionada para ahora pasar a la siguiente instancia oficial, digamos, que sería la de jóvenes investigadores en la Universidad de Brasil.
0: Bien, o sea que primero fue acá en Argentina, en UNER, Gualeguay, me dijiste.
2: En Villahuay.
0: Villahuay.
1: Primer puesto ahí.
2: Sí, claro, sí, dentro de lo que es mi facultad, sí.
0: ¿Los evaluadores eran internos, UNER?
2: Sí, los evaluadores eran internos de la UNER, sí.
0: De la UNER, bueno, perfecto. Fuiste seleccionada y ahora, ¿a qué parte de Brasil tenés que ir?
2: Tengo que ir a la Universidad Federal.
0: Bien.
2: No recuerdo ahora bien el nombre. En Porto Alegre.
0: Ah, Porto Alegre, perfecto. Porto Alegre queda.
1: Federal del Sur.
0: Queda bastante lejos de acá,
2: ¿sí?
0: Digamos.
2: Sí.
0: ¿Y te cubre algo la UNER? ¿Te ayuda en algo?
2: Sí, la UNER, o al menos mi facultad, la Facultad de Ciencias de la Salud, cubre para los primeros dos puestos lo que es el traslado y el alojamiento durante los 3 días que dura la jornada ya en Brasil.
0: Bien, pero bueno, se necesita igual algún peso más ahí como para...
2: Sí, por
1: comer,
2: ahí.
1: Comer, por ejemplo, porque estamos hablando de alojamiento,
0: no,
1: de...
0: No, vos ida y vuelta no podés comer, vos estos 4 días no tenés.
1: Claro, solamente agua y de la canilla.
0: No traer nada, regalo, ni nada por el destino, ni se te ocurre comprarte nada tampoco.
1: Claro, ¿sí? Bueno, es difícil autogestionar eso. Sí. Son muchos kilómetros.
0: Tenés cubierto pasaje y hotel.
2: Sí,
0: faltaría
2: sí.
0: Faltaría cubrir la comida, obviamente.
2: Claro, sí, faltaría cubrir lo que son los gastos personales.
0: Uh-huh. ¿Y se te puede ayudar? ¿Hay alguna posibilidad que, no sé, alguien a lo mejor está escuchando y no sé, diga, che, quiero ayudar a esta chica? ¿Se puede?
1: Con lo que sea, con lo que se pueda.
0: ¿Se puede nos permitir, digamos, de alguna manera pedir algo que te ayuden?
2: Sí, sí. Actualmente estoy haciendo una venta de ravioles.
0: Ah, mira.
2: Sí.
0: ¿Ravioles hechos por quién?
2: Por la casa de pasta que amo, La Sorrentina.
1: Ah,
0: bien,
1: sí.
0: Perfecto. Bárbaro.
1: Conocemos, son buenos.
0: Perfecto. Bueno, bárbaro. Entonces estás vendiendo ravioles.
2: Sí.
0: ¿Y qué? ¿No
1: cómo te contactan?
0: ¿Un alias? ¿No tenés algo para
2: que...? Sí, tengo un alias de Mercado Pago. Ajá. Que es ro.alveira con B corta y latina.
0: Ro.alveira, B corta e I latín.
2: Sí.
0: Igual se lo pasamos aquí.
1: Sí.
0: Todo sirve.
1: Escúchame, ¿y te pueden comprar ravioles también? ¿Cómo,
2: sí,
1: cómo te contactan?
2: Sí, me pueden contactar a través de WhatsApp a mi número, que es 15 41 90 85. Recibo pedidos hasta el lunes 21. Uh-huh. Y se entregarían el viernes 25.
0: ¿Qué día
2: de este
0: tenés
2: mes
0: que viajar?
2: Tengo que viajar, la jornada es del 20 al 22 de octubre. Uh-huh. Vamos por vía terrestre, por lo que supongo que viajaríamos un día
1: un día y pico.
2: Sí.
0: Un tironcito.
2: Sí.
0: Sí. Sí, sí, sí. Bueno, qué bueno. Esto de cuidar el ambiente. Básicamente, digamos, las incumbencias del título de ustedes son de asesoramiento a industrias para la generación de trabajo y economía real y efectiva, pero asesorando a que no contaminen el ambiente. ¿Un poco sería así como lo interpreto?
2: Sí, sería así como vos decís. Realmente la carrera en salud ambiental de la UNER busca eso de ser un poco el intermediario de que las industrias o los municipios, lo que sea, no contaminen, pero que tampoco se impida el flujo natural económico, digamos, en cuanto al trabajo.
0: O sea, el espíritu no es cerrar una fábrica porque está contaminando, sino que esa fábrica siga trabajando, pero que haga todo lo que tenga que hacer para no contaminar más.
2: Muy bien, exactamente. Ese es el espíritu de salud ambiental. Y que, bueno, no solamente se puede trabajar con las industrias, sino también con los municipios o también, como vos decías, desde las universidades generando conocimiento.
0: Claro.
2: Es bastante, digamos, abarcativo lo que puede hacer la salud ambiental.
0: No, y lo que hay que hacer es convencer, en todo caso, al empresario que ser óptimo en el cuidado del ambiente no sale caro, que al contrario, digamos, haga las inversiones que tenga que hacer. Porque lo que es caro es que destruya el ambiente.
2: Entonces, sí, es sumamente caro. Bueno, nosotros lo hablamos en la carrera por ahí, que a eso ya lo hablamos como la remediación, es decir, qué medidas tomamos cuando ya el desastre ocurrió.
0: Está hecho.
2: Y sí, es sumamente caro poder reparar algo a nivel ambiental. Entonces, lo más rentable o económico es la prevención siempre.
0: Exactamente, tal cual. Acá nosotros tenemos claros ejemplos en Concepción con respecto al arroyo de la China, con la curtiembre, que ha hecho su gran desastre. Yo no vivía acá, vivía en Buenos Aires todavía, pero se hablaba de la curtiembre que arruinó el arroyo de la China. Y creo que hasta el día de hoy hay todavía problemas. Ese arroyo de la China debería estar monitoreado constantemente y buscar las causas, ¿no?
2: Sí, sí.
1: Y empezar a ver, ¿hay manera de recuperar esto, por ejemplo, con vegetación? Digo, viste que uno a veces por ahí fantasea con los videos que por ahí encontrás en TikTok, esto que, bueno, había mucha contaminación, de repente plantaron en las costas ciertas plantas y esas plantas limpiaron por completo y volvió la fauna y volvió la... Digo, ¿es posible que y cuánto tiempo aproximadamente te lleva entre que vos tomás la acción hasta que efectivamente funciona, si es que funciona?
2: La naturaleza es sabia. Sabe cómo repararse así sola, pero para eso hay que darle un poco de descanso a veces. Por ejemplo, ahora se ve un poco en el arroyo de la China que está recuperándose debido a que, bueno, desgraciadamente hay como un parate en la parte industrial. Pero se ve y se ha visto también en la pandemia. Sí. Cuando la gente dejó de trabajar, o sea, de salir de sus casas o lo que sea, que nos invadió la naturaleza, que andaban
1: bichitos
2: en la ciudad y todo eso. Pero sí, se puede, es un trabajo arduo que conlleva nada, la cooperación entre muchas partes. Y principalmente también de la sociedad, porque por ahí no tenemos conciencia de que nada, es el mundo en el que vivimos y es el único mundo que tenemos, no vamos a poder ir a otra parte, y que acá van a nacer nuestros hijos, nuestros nietos, y tenemos que cuidar lo que tenemos. Pero cuesta un montón, cuesta.
1: Concienciar es tan difícil, y esto te lo pregunto desde tu lugar en tu carrera, y también teniendo en cuenta nuestra ciudad, que tenemos como una tendencia con el concepto de la basura. Tenemos un problema, por ejemplo, muy fuerte con esto de tirar en cualquier lado, de quemar en cualquier lado, ¿viste? Viva la pepa. ¿Lo ven posible desde tu lugar a poder hacer una reconversión ahí en nuestras mentes ciudadanas?
2: Y poder, como te digo, se puede. Es un trabajo difícil y nada, por ahí eso de que no hay programas, digamos, no hay programas o no hay planes como para empezar a concientizar a la gente, que se invierta en recursos humanos para poder hacer ese trabajo. Entonces por ahí queda solo a la buena voluntad de uno de querer concientizar al vecino o al que tenés al lado.
1: Pero... Y que te lleven el apunte.
2: Claro, y que te lleven el apunte. Pero...
0: Es cultural el tema.
2: Sí.
0: Uh-huh. Es cultural, educativo, no hay vuelta. En otros lugares del mundo existe, son seres humanos como nosotros. O sea, son de carne y hueso, tienen, les corre sangre por adentro, tienen también un cerebro, pero... con una educación distinta, es cultural el tema.
2: Sí, sí.
0: Entonces, ¿cómo en otros lugares del mundo no ves un papel tirado? ¿Y cómo es cultural también que un argentino que acá te revolea el paquete de caramelo que se vació y lo tiró por la ventanilla, anda y tuvo la suerte de pasear por Japón y te puedo asegurar que ese paquetito lo guarda en el bolsillo y no lo tira por la ventanilla del auto? Entonces... ¿Por qué? Y porque seguramente, no sé qué pasa en esa mente, que la misma persona revolea por la ventanilla acá y allá no. Entonces, evidentemente, ¿cómo lo habrán logrado en esos lugares? Y lo habrán logrado con educación, con por ahí a veces régimen sancionatorios también.
2: Sí.
0: Porque nosotros somos hijos de rigor, ¿viste? Uh-huh. Y entonces, por ahí... se busca ese por ese lado, pero bueno, la idea es que nosotros te podemos dar una mano a que vos vayas a Porto Alegre, a que puedas juntar algo de dinero como para tus gastos personales, y que la gente te ayude. Y felicitaciones por el trabajo. Yo hablaba mucho con Leandro Marcó, le he hecho muchas notas, quien trabajaba en el área de salud ambiental, me parece también ahí en la Facultad de Ciencias de la Salud. Y era un hombre que estaba muy, muy vinculado también al tema del cuidado del ambiente. Me acuerdo que él era el que decía que no había que tapar los zanjones que tenía la ciudad de Concepción del Uruguay, sino dejarlos a cielo abierto, y que eso, de alguna manera, se podían parquizar, se podían dejar mucho más lindos, y no ahora todo cerrado como está, que ahí no sabés lo que debe haber ahí abajo.
2: Sí, prolifera mucho los vectores que después transmiten enfermedades, como son las cucarachas, ratones, las ratas. Sí.
0: Hay zonas donde hay mucha rata y justamente es por
1: y viven ahí.
0: Por estar exactamente ahí abajo.
1: Calentito, húmedo, sí. Lo mejor de los mundos, sí, para todos.
2: Y tienen comida.
0: Exactamente. Estás en cuarto año, me dijiste.
2: Sí, en cuarto año.
0: ¿Cuántos años son la carrera?
2: Bueno, ahí abrimos debate porque hay un nuevo plan de estudios en la carrera.
0: Ah, bien.
2: En el que yo estoy, que es el antiguo plan de estudios, son 5 años.
0: Bien.
2: Y estoy nuevo? En cuarto.
0: ¿Y el nuevo? Claro.
2: Y el nuevo son 4 años.
0: Ajá.
2: Así que...
1: No se homologa ahí, no se homologa. Algo así, escuchame, no, vamos,
0: no me
1: vamos.
0: No me dejas terminar ahora.
1: Claro, escuchame, ¿qué materia me falta? ¿Qué? ¿Cuántas? 3. Claro.
0: Sí, esas cuestiones administrativas del ámbito universitario son complejas también.
1: Sí, sí.
0: Bueno, Rosana, te deseamos éxito, felicitaciones por lo que estás haciendo, tenés un hermoso trabajo de mucho servicio hacia nosotros, los humanos, o sea, porque estás cuidando nuestra casa. En su momento un papa habló de la casa, y al referirse a la casa se refería al planeta Tierra,
1: uh-huh.
0: No a las paredes de ladrillo, sino la casa que nos alberga, que es nuestro planeta. Así que, en ese sentido, también bregaba para que nosotros, los humanos, de alguna manera entendamos que estamos viviendo en una casa que la tenemos que cuidar entre todos. Y si no lo hacemos, si no tomamos conciencia, bueno, qué sé yo, iremos hacia el apocalipsis. Por suerte están ustedes estudiando y haciendo que... Bueno, vivamos en un mundo mejor.
1: Y luchando para trabajar en conjunto también con quienes toman las decisiones, los gobiernos, los estados, sí, quienes les toca firmar, digamos, esa decisión final. Ahí es donde están estos sí. Chicos que estudian. Digo, para esto.
0: Para que las áreas de ambiente o de medio ambiente sean manejadas por gente que estudió y se formó, y no por un político que hoy es diputado, mañana es senador, pasado es concejal, después vuelve y pasó por todos los puestos, habido por haber, estuvo en salud, en medio ambiente,
1: fue ministro,
0: fue cocinero, chofer, ministro, después volvió a medio
1: asesor,
0: ambiente, pasó para el lado de la economía, unos fenómenos, saben absolutamente de todo estos tipos, realmente. Digo, de dejar en manos de los que saben, se formaron y estudiaron para aplicar políticas de Estado adecuadas. Entonces, los empresarios van a instalar sus fábricas de acuerdo a estas reglas de juego. Señor, ¿usted quiere poner una fábrica? Perfecto, ningún problema. Venga, lo vamos a ayudar en todo lo que podemos ayudar. Pero estas son las condiciones.
1: Ay, sí.
0: Y a partir de ahí, digamos, se empieza a manejar todo. Hablamos más nosotros que vos.
1: Sí. Es que nos ponen, viste que te dan como ganas de debatirlo, viste. Uno sí, se pone, viste, fuerte la camiseta de cambiar las cosas.
0: Porque supongo que debe ser tema de debate en ustedes también.
2: Sí, es un tema de debate importantísimo todo, porque por ahí está eso que radica en la riqueza tanto de los profesores que nos forman como de los alumnos, que cada uno viene con sus vivencias. Y cada uno siempre tiene un punto de vista diferente al resto, y eso enriquece un montón también cuando se generan los debates.
0: ¿Se arma bardo, che? ¿Se pone pesado?
2: No, porque igual todos sabemos que vamos a un único fin, que es preservar el ambiente y sobre todo la vida de las personas.
0: Claro, claro. Ahora hay un gran debate acá en la ciudad, hotel sí, hotel no, en la isla, por ejemplo. Y bueno, y ahí uno lee todas las opiniones. Están los que están a favor, están los que están en contra.
1: Los que están más cerca del ambientalismo, por un lado, los que están más cerca de otras actividades económicas, por el otro.
0: No, hay ambientalistas que no se identifican como fundamentalistas. Uh-huh. Hay ambientalistas que dicen, no, eso no se puede. Y bueno, ahí veo y me entretengo con el debate que hay ahora. Así que bueno, te deseo buen viaje.
2: Muchísimas gracias, muchísimas gracias. Bien.
1: Vendé todos los ravioles, recibí todo el dinero por Mercado Pago, todo lo necesario, y después cuando vuelvas vamos a hablar de nuevo.
0: Si te mandan mucho dinero,
1: sí.
0: Traete una cajita de
1: garoto. De garoto, con una cajita de garoto estamos, amor.
2: No, quiero traer imanes para todo. Ah, para colgar en la ladera.
1: Qué hermoso el concepto. A mí me encanta el imán. Qué hermoso. Me encanta.
0: Gracias, Rosana.
2: Bueno, muchas gracias.
0: Al contrario, Rosana Alveira, estudiante entonces de la licenciatura en
2: Salud ambiental.
0: Exactamente, ese es concretamente el título. Bueno, presentando un proyecto que ojalá pueda irle bien, y estamos seguros, le vamos a dar toda la energía. Esta radio trae buena suerte.
1: Sí, es verdad.
0: Te va a ir muy bien allá en Brasil. Sí. Acordate lo que te decimos. Bueno, las 10:46 en la República Argentina. Jona, ¿cómo andás, Jona, querido?
1: Un gusto. Bien. Dale. Pausa.
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0: Claro.
1: Hace 10 y 57 minutos en la República Argentina. ¿Qué querés cantarlo este tema? Mirá que no te da, ¿eh?
0: Never, ni no.
1: Sí, le mandamos un inglés como al nuestro.
0: Sí, ¿no? Un spanglish.
2: Inglés inventado.
1: Inglés inventado, obviamente. 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
1: Hoy a las 10 de la mañana los bomberos del país iban a hacer un sirenazo simultáneo. Lo habrán hecho acá, porque nosotros estamos lejos de acá. Además, nos escuchamos, tenemos los auriculares puestos, tenemos y estamos bastante lejos del cuartel de bomberos de acá. Así que los vecinos, no sé si escuchará la radio gente por ahí cerca del cuartel de bomberos, si a las 10 de la mañana, estimo que sí, que deben haber hecho el sirenazo en los distintos cuarteles del país. ¿Por qué? ¿Qué es lo que están pidiendo? Bueno, que le den el dinero, el atraso que el gobierno está teniendo con los cuarteles de bomberos. Por ejemplo, el presidente de la Federación Entrerriana de Asociaciones de Bomberos, Ariel Molina, dijo que esta decisión de hacer el sirenazo fue tomada por el Consejo Nacional de Bomberos Voluntarios por la demora en los fondos, digamos, para los cuarteles. El atraso viene desde el gobierno y no es de ahora, sino ya desde el año pasado, y que indicó que todavía más del 40% de las asociaciones no recibió los recursos que le corresponden. Entonces, están pidiendo que distribuyan. Dicen que si suman todo, deben ser unos 59.000 millones de pesos lo que tendrían que repartir entre los cuarteles de bomberos. Así que bueno, si escucharon un sirenazo de hoy,
0: fue por eso.
1: Debe haber sido porque, viste que acá en el grupo bombero enseguida.
0: Sí.
1: Ya salieron, ¿qué pasó? Hubo una salida, sí.
0: No, así que bueno, ya debe haber, o quizás todavía no pasó, viste, que también es una probabilidad.
1: Claro.
0: Pero bueno, sí, después les vamos a preguntar de última a los chicos.
1: Perfecto.
0: Tremendo esto.
1: Vamos a hablar de qué ahora, nena.
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1: Bueno, bárbaro, Care, que tenés un vehículo híbrido o eléctrico.
0: Ayer fue el Día Mundial de los Autos Eléctricos.
1: Claro,
0: se me pasó.
1: Exactamente. Bueno, hablando de autos eléctricos, 2, 3 y 4 de octubre están promocionando la muestra de autos chinos en Costa Salguero, en Buenos Aires, ¿no?
0: Qué belleza.
1: Por las dudas, para el que quiera un día tomarse e ir a pasear, ir y ver. Viste que nosotros vamos y venimos a Buenos Aires en el día.
0: Y sí, la verdad que estás tan cerca. Sí.
1: Salís temprano, tomás tomate, tranquilo, después vas, recorres la muestra, listo. Cuando te cansaste, pega la vuelta, tranquilo.
0: Sí, es verdad.
1: Así que... nada, digo, para aquellos que les gustan el tema de los autos, se está promocionando eso, ¿no?
0: A mí me obsesiona esos chiquititos tipo tricimoto, ¿viste? Que tienen tres. ¿Cómo me gustan? Vos sabés que sigo una chica en TikTok que vive ahí adentro de ese auto. Duerme ahí, come ahí, digamos. Entonces, y puede armar la camita, todo, y tiene ahí las cobijas, las lucecitas.
1: Es una enanita.
0: No, una chica. Sí, bueno, no debe medir 1,90 particularmente,
1: pero
0: vive ahí toda y tiene hasta un proyector y mira películas y todo, duerme ahí adentro.
1: Sí, yo
0: no lo puedo creer.
1: Los comentarios, ¿no? De las críticas de aquellos que no les gustan los autos eléctricos o los híbridos. No, yo soy de la NASA. No, a mí déjame con el...
0: Bueno, seguí con tu Taunus. No molestes.
1: Sí, seguí con el V8.
0: Claro.
1: Pero, ¿viste? Están, qué sé yo. Y entonces critican a los autos híbridos y los eléctricos. Nada, que eso cuando te quedes sin batería ya te quiero ver a vos. A ver.
0: Bueno, el híbrido tiene lo mejor de los dos mundos porque tiene motor eléctrico, pero además la nafta.
1: Entonces, bueno, está este mundo, este cambio de paradigma, ¿viste? En el tema de los autos. Pero el asunto es atacar a los autos chinos. No dicen nada cuando una BMW X5, la última, la 2026, que van a presentar en 2027,
0: sí,
1: es también híbrida. Ah, ahí no decís nada, porque es BMW.
0: Pero es otra cosa.
1: No es china.
0: Viste que ahí quiere hacerte cargo.
1: Ah, el Mercedes-Benz también está haciendo híbrido. Y el Volvo, y Nissan, y... ah, pero ahí no decís nada. Y Toyota también está haciendo híbrido.
0: Sí,
1: ah,
0: sí.
1: No, ahí no decís nada, la batería. Digo, esta cosa de atacar lo chino por atacarlo también, ¿viste? Entonces, bueno, así que el que le gusta, digo, 2, 3, 4 de octubre, creo que haber leído que en Costa Salguero, seguro Carec va a andar ahí, Pablo va a andar ahí mirando los autos, preguntando, conociendo. Así que si vos tenés un auto híbrido o eléctrico, lo llevás ahí a 8 de junio de 2022. 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
0: Bueno, mira que cómo son las cosas, ¿no? Hoy en Argentina también se conmemora un día importante. Recién hace un ratito hablábamos de el cumpleaños de, o fecha de conmemoración de la creación de la provincia de Entre Ríos, allá por el 1800. Ahora hablamos del Día de la Icticología Nacional. Ya digo, ¿no? Icticología, peces, Entre Ríos, bien. Ríos, ¿viste? Todas estas cuestiones. Bueno, obviamente una fecha pensada, ¿no? Para concienciar acerca de la fauna ictícola, acerca de la pesca, de la depredación de nuestros ríos, de nuestros mares también, porque Argentina tiene mucho para hablar sobre eso. Una fecha que se estableció en conmemoración al nacimiento del científico y naturalista argentino Raúl Adolfo Ringelet, destacado por sus aportes a la zoología, a la limnología y a la icticología como tal. preparado para investigar en profundidad. Sus obras fueron muy trascendentales. Para...
1: Creo que en la provincia de Entre Ríos hay proyectos productivos hictícolas que se producen. Acá en Concepción del Uruguay no había uno.
0: Vos sabés que a mí me suena, pero no lo recuerdo.
1: Me parece que sí. O estaba en desarrollo, o ya había uno. Como siempre, apelo a la audiencia, ¿viste? Que saben quién o cuándo o quién está trabajando. Pero a mí me parece que acá había un proyecto de crianza de peces para, obviamente, después comercializar la carne, ¿no? Que es una de las cosas que tenemos que incorporar a nuestra dieta, la carne de pescado.
0: ¿Cuántos, sí.
1: ¿Cuántas veces comés pescado en el mes? Ya, o en el año, te pregunto, mirá. Ya ni siquiera te pregunto en el mes, en el año. ¿Cuántas sí. veces sos de comer carne de pescado?
0: Bueno, nosotros tuvimos la suerte de que encontramos una persona que va seguido a pescar, que vende y, bueno, pasa seguido a ofrecer su pesca. Y gracias a eso, bueno, tratamos
1: un... ¿Confías en que es el pescado fresco?
0: Sí, no, lo es porque, bueno, gente conocedora que sabe cómo verlos, cómo analizarlos. Yo, la verdad, vos me decís, che, esto está fresco, no te lo sé identificar. Claro. Pero sí, bueno, mi familia, tengo gente que sabe, sí, sabe. Y mucho de...
1: ¿Y en qué lugar lo
0: tema.
1: Pescan también?
0: Por supuesto.
1: Que no es lo mismo ir a la zona de Santa Cándida.
0: Claro, Santa no, lógico.
1: Ahí hay alimentos que no corresponden.
0: Sí, pero... no, bueno, eso es importante, pero... saben, así que nos quedamos tranquilos, bueno, viste, de ese lugar. Pero bueno, sí. Tratamos que sea en lo posible cada 15 días, si no, una vez
1: bien,
0: por mes, viste. Depende cómo ande la cuestión económica, pero se trata, hemos llegado
1: es
0: a...
1: ¿Mucho más cara la carne de pescado?
0: No. Entre comerte un asado y comer pescado, te sale más barato comer pescado.
1: Claro.
0: Tenés que dar con el pescador que sea de tu confianza, sí, sí. O también lo podés ir a comprar vos. Acá hay gente que también pesca y tiene en su casa
1: y
0: para vender.
1: Es toda una ceremonia, más despacio, hay que comerla más despacio, la espina, que esto, que aquello, con lo otro. Algunos dicen, yo el pescado después me da el rato, tengo hambre otra vez.
0: Y sí, se digiere rápido.
1: Sí. Tengo hambre, pero si comiste hace un rato. Pero bueno, qué sé yo, pasa esta cuestión. Pero sí, deberíamos incorporar la carne de pescado. Y acá en la provincia de Entre Ríos, con respecto al artículo que estaba leyendo Anto, hay proyectos, creo, ya instalados de industrialización y comercialización de crianza de peces.
0: Y hay tan buenos pescados en el río Uruguay.
1: Ah, sí, no, ni hablar.
0: Véase la señora Boga, nada más, que para mí es la vedette absoluta del río.
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0: Vos sabés que estaba pegando un chequeo rápido. No existe en Entre Ríos una fiesta nacional de la icticología, por ejemplo.
1: Mirá.
0: No hay. Tampoco hay fiesta nacional del pescado en Entre Ríos. Está la fiesta nacional del Dorado en Corrientes. Uh-huh. Está la fiesta provincial del Club de Pescadores en Paraná. La del pescador de Puerto Ruiz. En Concordia está el Torneo Internacional de la Pesca de Boga. Pero no, bueno, la fiesta del pescado y el vino en Gualeguaychú, pero no sobre la actividad, que por ahí eso sería razonable, ¿no? Entre Ríos tiene como para una buena fiesta nacional de la icticología. Voy avisando, por ahí si hay alguno acá de la costa del Uruguay que de repente escucha sí, esto y dice, ¡ey! Arrancamos como fiesta regional, después pasamos a fiesta provincial y luego a fiesta nacional. Tienen que pasar 10 años de hacerse ininterrumpidamente para que uno pueda pedir este aval nacional de fiesta. Pero, y bueno, y si nadie toma el pedido y por ahí acá en Concepción del Uruguay quieren que nos pongamos de acuerdo, por ahí podemos tener dos fiestas nacionales.
1: ¿Por qué no?
0: Fiesta Nacional de la Playa de Río, Fiesta Nacional de la Icticología. Chau, los dejamos todos contentos. Claro.
1: Bueno, las 11 y 11 minutos, nos vamos a la pausa, ya volvemos enseguida. Dale, vamos, Benja.
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0: 11:25, una señora nos preguntaba si es que los recolectores de residuos andan vendiendo bolsas de residuos. No, lo de siempre, digamos. Hay sujetos que salen
1: a... Es una estafa.
0: Exacto, salen a caminar por la ciudad a vender bolsitas de residuos en nombre de los recolectores de los residuos y lamentablemente siempre caen víctimas de su engaño. Personas que inocentemente le compran y quieren colaborar o ayudar y por ahí termina pagando un precio realmente que en algunos casos es exorbitante, en algunos casos, ¿no? Entonces, no anda nadie en representación de los muchachos recolectores de residuos. Así
1: no.
0: Que si ustedes
1: yo también toca... caí alguna vez, ¿eh? Así sí, que no se preocupen, no, yo también no, caí no, alguna, no, alguna que otra vez, esto de, che, bueno, ¿sabes qué? Te compro la bolsa,
0: sí,
1: dame
0: sí,
1: la
0: sí,
1: bolsa.
0: Pero resulta que te la venden mucho más cara, entonces vos decís, sí. No, a ver, pará, no quiero. Uno entiende que, bueno, hay gente que se la anda rebuscando como puede, por esto de no tener trabajo, ¿entendés? De decir, bueno...
1: Sí, bueno, pero...
0: Buscar,
1: tampoco para andar con la mentira, ¿viste?
0: Pero claro, engañando y que no te extrañe que diga, mire, soy uno de los echados de tal lugar, ¿entendés? Que no,
1: ¿sí?
0: Que no te extrañe que empiecen a jugar con esa cosa,
1: ¿sí?
0: También, lamentablemente, de estos muchachos del frigorífico Tres Arroyos.
1: A que... mi casa llegaron recolectores, o sea, falsos recolectores. Ajá. Vendiendo las bolsas y llegaron excombatientes de Malvinas.
0: Ah, mira.
1: Sí, Gloria y Lor.
0: Y no sea cosa que te lleguen ex trabajadores de Granja Tres
1: en
0: Arroyos.
1: En cualquier momento.
0: Y que vos te conmovés y resulta que son estafadores. Uh-huh. A los muchachos hay que ayudarlos de otra manera. Por ejemplo, abriendo de nuevo el frigorífico, que lamentablemente las noticias indican que llamó a concurso de acreedores. ¿Qué es concurso de acreedores? Y decís, bueno, a ver, Antonella, ¿cuánto te debemos? 100 millones de pesos. Bueno, no. Te debemos 25 nomás. Y esos 25 millones... que lo vamos a pagar en 7 años. Eso sería a ver qué hacen en esa especie de concurso de acreedores, cuál es la quita que proponen a cada uno de los que le deben plata. Habrá quienes aceptan y habrá quienes judicializan. Entonces, bueno, esto es noticia de orden nacional, ha sido publicado por Infobae, en donde la noticia no es buena, evidentemente, para Concepción del Uruguay, en donde muchas familias han quedado sin trabajo y que, bueno, esta gente estarán, estos muchachos tratarán de bueno, rebuscársela en algún otro lugar, haciendo changas. Bueno, ahí es donde le pedimos a la población de Concepción del Uruguay que sea empática en ese sentido y de poder ayudar y de poder colaborar.
1: Sí, esto va fundamental para quien tiene un negocio,
0: sí.
1: Más o menos funcionando y está buscando empleados. Por favor, tengan en cuenta no rechazar a personas que quizás tengan más de 40 años.
0: Claro,
1: porque todavía están para laburar y les puedo garantizar que muy bien. Y es importante destacarlo porque toda la gente que ya cumplió una cierta edad es como que queda totalmente descolgado del sistema, ¿viste? Porque, bueno, hay una falsa interpretación de que, no sé, después de los 40 te cansas más, no se sabe, ¿viste? Porque alguna vez esto lo debatíamos y dicen, no, bueno, pero ya después de los 40 tenés que pensar en que tienen carga familiar. Yo digo, ¿y qué tiene que ver la naranja con el ombligo en todo caso, viste? Porque no sé
0: qué tiene que ver, pero sí hay un preconcepto ahí de que ya los 40 que queda fuera de competencia, y no es así, al contrario. A veces, mira, es mejor uno de 40 que lo necesita y que tiene...
1: Que va a saber que estar súper comprometido con el laburo.
0: Tiene responsabilidad que uno que es más joven. No digo que el joven no hay que darle laburo.
1: No,
0: diciendo eso.
1: Una cosa no quita la otra, pero es importante que, por favor, las búsquedas de trabajo, que las hay todos los días en Concepción del Uruguay,
0: claro,
1: no sean excluyentes que después de los 30 ya nadie te contrate, por favor. Porque he visto un montón de avisos de trabajo que dicen, bueno, entre 20 y 30 años,
0: sí,
1: hombre,
0: sí, sí,
1: fin.
0: No, entre 20 y 30 años y con experiencia...
1: comprobable de 10 años. Sí, comprobable
0: sí,
1: de 10 años.
0: Claro, ¿qué queremos? Un marciano, creo.
1: Sí.
0: Pero bueno, la cuestión es esta. Sí, uno puede ser solidario y tratar de ayudar en lo que pueda a todos los trabajadores de Granja Tres Arroyos que han quedado sin trabajo. y ojalá que se puedan reinsertar. La ciudad está sintiendo el impacto económico,
1: sí,
0: de 900 familias que han quedado sin sueldo.
1: Acá hay comercios que están vendiendo menos, hay tiendas, sí, de ropa que están vendiendo menos, sí, hay un montón de en el consumo que va cambiando, porque lógicamente la situación cambió ahora y son muchas las familias que quedaron afuera.
0: ¿Cómo no va a impactar en la ciudad una empresa que cierra con 900 empleados, 900 sueldos? Que compraban comida, que compraban ropa, que salían a comer afuera, que compraban una motito en cuota o un auto o lo que fuere. Entonces, obviamente que el impacto económico se siente. Así que ojalá que aparezca un comprador de ese frigorífico y se reactive y empiecen a tomar gente de nuevo y todo vuelva a la normalidad como estaba ahora, ¿no? Ojalá que así sea. Bueno, sí. 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
1: Buen día, gente linda. Hermoso día por Tartagal. 24 grados para hoy. Ahora 21. Dice, abrazo a la distancia, nos manda nuestro amigo Omar de Tartagal.
0: Gracias, Omar, querido. Acá también tenemos un lindo día. No sé la temperatura, pero la verdad que está muy lindo y agradable a esta hora. 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
1: Buen día, gente. Buen día. De radio. Hablando del revoleo, dicen, el tránsito pesado, dice, del tramo Bicoer, hay tres esquinas que literalmente son una mugre, dice, la hacen los vecinos que limpiaron sus casas y extras, carritos y camionetas. Yo creo que algo se debería hacer. Pasan los barrenderos y levantan todo eso, dice, y también quedan las montañitas de arena sin juntar. Dice, al día siguiente obviamente eso está lleno otra vez. ¿Por qué debemos convivir con esta gente? ¿No habrá algo para hacer desde el municipio?
0: No, pero ¿y por qué lo tiene que hacer todo el municipio? Acá no salgo en defensa de nadie del municipio, pero ¿por qué? Los que tenemos que cambiar somos nosotros, los vecinos. Ahí a la vuelta de mi casa, sobre Santa Teresita y Ruiz Moreno, en la esquina hay una casa que ese hombre o esa señora, no sé quién vive ahí, sinceramente no tengo ni idea quién vive ahí, ha puesto carteles, otra vez, no arroje basura, y sin embargo sigue habiendo basura, le siguen tirando basura, o sea...
1: No sabes en qué idioma hay que escribirlo, ¿viste? Ya.
0: Yo no sé, ponele que lo veas por la ventana que viene y decís, loco, vos no lees el cartel.
1: Pero capaz de comerte un sopapo, un palazo.
0: Las peleas, las piñas, ¿viste? Porque de última te terminan desalentando. Sí, pero ya no sé qué hacer, digamos, para que no vengan a tirar la basura acá en la esquina de mi casa, que es un... Bueno, ¿Qué es eso?
1: Ahora, quieren que seamos... A ver, sostenemos siempre, ¿no? Esto de la empatía, ser empático. Llega un momento que te agotan la paciencia, bueno, estas situaciones. Sí. Y vos decís, bueno, ¿sabes qué? Quieren hacer una montaña que llegue hasta Júpiter. Bueno, hace la montaña que llegue hasta Júpiter. Ya me importa nada, sí, ¿viste? Sí, porque es también la salud de uno la que se desgasta por insistir.
0: Te terminás poniendo nervioso, te angustia. Se te levanta la presión, no querés salir a competir, a discutir, quiero decir, con ese vecino o vecina que... Che, ¿por qué no le dejas la puerta de tu casa a la poda? Sí. Y que la vengan a buscar a lo que podaste. ¿Y qué voy a tirar acá en la esquina?
1: Mira, no vivo en una esquina, pero me enferma eso. Me enferma realmente.
0: Dejala a la vereda de tu casa, llamás a la cooperativa, bancalo dos o tres días, que venga a la cooperativa y se la lleva. Porque después de esa poda viene una bolsita, uno que revolea otra cosa, el otro revolea otra cosa, mini basural.
1: Y sí. La verdad que sí, es así. Buen día, dice, ¿cómo están? Dice, sobre lo que dijo Hugo, dice, tengo entendido que el motivo del túnel, en vez del puente en Entre Ríos, es porque los ingresos del túnel son para la provincia y los ingresos que den los puentes son para Nación. Sí, hay algo de esto. Por eso el túnel subfluvial se llamaba Uranga Silvestre Begni, después pasó a ser Hernán Darias. Pero al revés, era Hernán Darias, después pasó a ser Uranga Silvestre Begni, Uranga que era gobernador de Entre Ríos, Silvestre Begni que era el gobernador de Santa Fe, y ahí es donde se genera esto, ¿no?
0: Sí, el asunto era reemplazar las balsas, ponerle fin al aislamiento. No le dejaban construir un puente, ¿entendés? ¿Por qué? Porque obstaculizaba...
1: el tránsito marítimo, ¿no?
0: Exacto, sí. Entonces, ¿qué es lo que hicieron? Un túnel. Una unión provincial, que esto se firmó el tratado en el año 1960, según lo que dice la historia. Y la provincia de Entre Ríos y la provincia de Santa Fe decidieron hacerlo por cuenta propia. Un túnel que ya, bueno... es tan clásico el túnel subfluvial y tiene tantos años, y vos decís, está todo bien, ¿no?
1: Sí, está todo bien. Tuve la suerte de vivir por ahí en Paraná un tiempo, en época donde el río Paraná tuvo esa gran bajante, donde se podía ver el encofrado completo. De hecho, había gente que caminaba sobre el encofrado del túnel subfluvial. Pero hay que destacar algo, y también lo decían los especialistas en su momento, cuando fue la duda de, che, esto no le hace mal que quede así, tan descubierto. Y no, es una obra que está sobredimensionada para la fuerza que en realidad ejerce el río Paraná, para las bajantes que pueda tener, para las crecientes que pueda tener. Está tan bien hecha y tan sobredimensionada que es prácticamente imposible que pase una cosa como esta. Obviamente que sí, se hace el mantenimiento. El túnel subfluvial tiene mantenimiento todo el tiempo.
0: Nada es imposible, convengamos.
1: Por eso, ¿no? Prácticamente imposible, pero bueno, sí. Claro. Nunca es un 100%, ¿no?
0: Que no pase cuando nosotros estemos justo.
1: Cuando estamos cruzando. Sí. Así bueno. Todo, parece mentira, y pasan cosas dentro del túnel como maniobras de sobrepaso que terminan en accidentes bastante graves. De todos modos, hay que transcurrir lento dentro del túnel subfluvial. Pero pasa eso, que cada tanto alguno le pianta y empieza a pasar camiones adentro del túnel subfluvial, lo que está prohibido porque, digamos, no hay donde salir, digamos. Básicamente, es un ratito.
0: ¿Cuántos minutos te lleva?
1: Son 3-4 minutos, menos todavía.
0: Ay, bueno, pero hay de todo. Bueno. ¿Vos sabías que esto de unir las provincias empezó en realidad a charlarse en el año 1936?
1: Me encanta que tenga tantos años la discusión.
0: Sí, obvio, había que de alguna manera salir del aislamiento de la provincia de Entre Ríos. Por esto que te decía, no había puentes, no había nada, todo era por balsa. Entonces... nuestra conexión con las grandes ciudades, las urbes, eran balsas. Los que andan en mi generación, ustedes se deben acordar de lo que eran las balsas. Y de esperar a veces porque había mucha niebla. Y quedarte arriba del colectivo horas y horas y horas, porque, bueno, la balsa no salía. Pero, bueno, era todo una aventura, digamos, el tema de las balsas.
1: Bueno, otro mensaje que nos lleva. Dicen acá, vivo en una esquina y mi vecina todas las mañanas saca a los perritos y van y hacen la poponia en mi vereda. Todos los días. todos, dice, me dejan su mugre en la esquina y los perros rompen todas las bolsas que encuentran, así que todo queda frente a mi casa. Yo, la caca del perro, no hay cosa que me ponga más nerviosa que la caca del perro ajeno. Realmente me pone como loca porque, a ver, uno no tiene los animales porque no tiene el tiempo, porque no tiene el lugar, porque no tiene ganas de andar. Y de repente vos decís toda la vereda con... residuos de perro ajeno. Vos decís, vos no lo ves, hermano. Yo, ¿sabés qué? Esto va a sonar totalmente antinatural, pero yo cada vez que veo una persona, se hace el otro, se hace el tonto, se hace la tonta cuando el perrito va dejando los regalitos mientras va caminando, me dan una gana de agarrarlo de acá atrás, ¿viste? De los peditos de estos que crecen acá en la nuca.
0: Vas a andar agarrando gente todo el día.
1: Bajar la cabeza hasta donde está el regalito del perro y decir, ¿esto qué es? Y ponerle la cabeza así inmediatamente.
0: Son pocos los que andan con una palita o con una bolsita, es verdad.
1: Juntalo.
0: Tenés razón. Es así.
1: Escúchame, si fuera tu perro, vos seguro salís hasta por vergüenza salís y lo juntás, porque es así.
0: Sí, debería ser así. Bueno,
1: si no, hay que empezar a juntarlo y tirarlo en la puerta de la casa del vecino. Eso me lo enseñó una vieja señora, llámese mi abuela, que hacía eso.
0: Abuela, ¿cómo hacía eso?
1: Y bueno, le dejaban todo en la puerta. Bueno,
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1: Buenas, si supieran cómo luchamos en mi esquina, dice Henry, tránsito pesado con el tema de la basura. La basura la deja el recolector en mi esquina al otro día a barrer todo lo roto que quedó. Y me da bronca que cuesta tanto guardar bien los vidrios rotos. Pobre los chicos recolectores, dice. Pero mantenemos limpia mi esquina, dice. Cada vecino tendría que hacerse cargo de su esquina o juntarse entre vecinos y mantener limpio. Pero bueno, lindo día, manda Grace. Yo estimo que llega un momento mientras que vos vivís en una esquina que te cansás de limpiar tu esquina.
0: No, este es el tema. Yo me hago cargo, ponele que no vivo en una esquina, pero ponele que vivo en una esquina. ¿Estás loco? Limpio una vez, digo dos veces, tres veces. Pero si yo veo que después los del barrio vienen y me tiran en la esquina mía, hasta en mi vereda... Y obvio que vos dices, che, en algún momento te cansás o terminás peleándote con los vecinos. Ese es el punto, digamos.
1: Bueno, otra consulta que me dice acá. Hola, dice, buen día, vivo en el barrio de la cárcel, OP4, dice. Su radio no la escucho bien, dice. ¿Pueden hacer algo al respecto? Sí. Bueno, amiga, podemos ofrecerte 3 o 4 formas de escucharnos, aparte de la 96.9, que por ahí en algunos barrios... tiene sus problemas por una densidad de radios que hay en Concepción del Uruguay. No es un problema de radio nuevo, es un problema de la densidad
0: sobre
1: de antenas.
0: Todo en esa zona.
1: Sí, que hay en ese lugar. Quisiera escuchar un comentario al respecto. Dice, les paso una inquietud.
0: A ver.
1: Autos abandonados en la vía pública. ¿Dónde llamar? Me responde la Muni que no tienen grúa ni lugar donde ponerlos. Sí. ¿Qué se puede hacer al respecto?
0: Que debería comprar una grúa y encontrar un lugar donde llevar los autos que el municipio eso.
1: Pero no es, pero es necesario una grúa, digo, con una linga lo resolvemos.
0: No, bueno,
1: fantástico.
0: Por ahí a veces, no, pero por ahí a veces no podés arrastrarlo, tenés que levantarlo y llevarlo en una ¿cómo se le llama? La camilla esta que lo levantan y lo ponen arriba. Porque por ahí ni las ruedas giran, si están abandonados.
1: Pero ni siquiera comprar una grúa, ¿no? ¿Se puede contratar un servicio de terceros por única vez para hacer la...?
0: Puede.
1: Y después puede ser un campo cualquiera, digo, no es necesario quizás que sea un sitio como muy protegido. No. Si ya están abandonados en la vía pública, evidentemente no hay un problema de proteger la chapa y la pintura.
0: Habría que encontrar el lugar donde llevar todos los autos abandonados. Y después, si alguien lo quiere reclamar, se le cobra el servicio de traslado hasta allí, si querés retirarlo a tu vehículo. Estará un tiempo determinado y después va a desguace.
1: Sí, y a se compactar.
0: Se vende por
1: material, por peso.
0: Por peso. Y esa plata la destinás a asfaltar una calle. Digo, qué sé yo.
1: Me gusta.
0: Por ejemplo.
1: Está bueno el concepto. Es más, que la plata ya tenga destino. O que claro. ese dinero sea pura y exclusivamente para bacheo, por ejemplo.
0: Para bacheo, para arreglar calles, para lo que fuere. Pero sí, señora. A ver, dos cosas. En el barrio de la cárcel, ahí, Radio 9 siempre tuvo problemas.
1: Eso, problema para entrar siempre. Para que la señal penetre.
0: Entonces, la alternativa que usted tiene es, si usted tiene una computadora con parlantes, nos escucha como si fuese la radio. Ubica radio9digital.net, entra ahí y chao. Ahí nos encuentra a nosotros. Y no va a tener ningún problema, va a escucharnos perfecto, no va a tener ningún problema. ¿Usted tiene un televisor, digamos, de esos que se conectan a internet? Bueno, entonces use el equipo de televisión como si fuese la radio. Lo único que va a tener que poner es YouTube, busca Radio 9 Digital 2 y ahí está. Además de escucharnos, va a tener la ingrata imagen de vernos.
1: Sí, la mala suerte, ¿no? Sí. De ver nuestras caras, que claro. Eso es un susto. Bueno, todas las una tortura tiene.
0: Así que no solamente claro. Escuchar, sino vernos las caras.
1: Sí,
0: digamos.
1: Si nos busca por YouTube, nos ve las caras, después usted nos va a ver pasar por la calle y va a decir, ¡qué tragedia! Claro, ¡Dios mío!
0: Pero bueno, eso es lo que pasa. Esa es una zona donde hay mucha frecuencia ahí y nunca pudimos resolver, y lo he hablado con técnicos, y no es cuestión de potencia, no es cuestión de no sé qué. Digo, listo, me entrego, deja, no te preocupes más. Estoy como el vecino de la esquina de la basura, ¿viste? No, deja, ya está. No te calentes más.
1: No
0: pienso poner un peso más en nada.
1: Basta, estoy agotado.
0: Así que a los vecinos de aquella zona les digo, escúchennos por internet, que ahí no van a tener ningún problema.
1: Sí, exactamente, dicen, la cultura de la sociedad tiene que cambiar. Bueno, sí, ojalá, sí, amigo.
0: Somos nosotros lo que tenemos que cambiar, la educación nuestra. O sea, no le pidamos todo al municipio. ¿Todo tiene que hacer el municipio? ¿Todo tiene que hacer el municipio?
1: Sí. Bueno, acá dicen, con respecto a los perritos y a sus dueñitos, dice, lo peor es que el dueño lo sigue y lo espera, manda Norma. Me saca de quicio cuando el dueño mira así que el perro está haciendo la popona en la ventana, en la puerta de un vecino, y el dueño lo mira como diciendo, tomate todo tu tiempo, amor, yo te voy a esperar. Y termina de hacer la popa y se va.
0: Sí, sí.
1: Y vos te quedás mirando como diciendo,
0: epa,
1: te olvidaste de algo, se te cayó algo.
0: Una palita, por favor. Viene
1: la bolsita, amor.
0: Vienen ahora elementos como para poder levantarlo, sí.
1: 2 mangos con 50, dice. Tal cual lo que comentan, dice, si yo los vieras no dudaría que los hablaría. Pero hay vecinos que tienen miedo de enfrentarlos, dice. Y creo es así porque en mi cuadra, dice, somos muchos que convenimos que cuando pasa algo, ¿cómo hacer para resolverlo entre vecinos? Dice que tienen miedo. ¿Pasará por una educación distinta? Digo, entre los de bien y los que no tiran. Y con los regalitos del perro, hay que juntarlo y devolverle el regalito, dice, para no quedarnos con cosas ajenas.
0: Sí.
1: Me encanta tu manera de pensar.
0: Bueno, es un problema. No sé cuántos kilos de excremento de perro por día se puede generar y habrá en la vía pública.
1: Sí.
0: Que puede llegar a ser un problema de salud ambiental también.
1: Bueno, eso
0: se seca, se volatiliza y anda en el aire.
1: Dos cosas, vos sabés que es cierto lo que vos decís, ya lo han estudiado a esto, no solamente cuando se seca y volatiliza, sino también las primeras gotas que caen cuando empieza a llover,
0: sí.
1: Esos primeros 10 o 15 minutos hasta que el suelo efectivamente queda totalmente empapado, todas esas esporas de excremento que están en el suelo se levantan, uh-huh. Y uno las aspira, básicamente.
0: Las andás respirando.
1: Sí, va todo al pulmón. Bueno, eso no Hasta ahora nadie se murió, pero no necesitamos esperar que alguien muera para actuar, ¿no?
0: Puede generar problemas.
1: Y sí.
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1: Bueno, vamos con estos mensajes también. Nos recomimos la tanda, estoy pensando, la de las 11.
0: No.
1: ¿No es cierto? ¿No? Estamos
0: bien,
1: al día, Benja.
0: Venimos bien.
2: Claro, nos falta ahora la tanda de las y media.
1: Claro, nunca hicimos la tanda.
2: Nunca hicimos la pausa de las y media.
1: Claro. Bueno. Si bueno nos avisás, Benja, nosotros podemos estar sin pasar una sola tanda en toda la mañana. Sí.
0: Bueno,
1: pero bueno, ya nos quedan 10 minutos. Punto, ¿te parece que hagamos todo de corrido?
2: De una.
1: Bueno, ¿quieren más programa? ¡Ay, más programa!

0: cura, dice que tengan un buen día. Es verdad, no hay cestos en toda la el bulevar, toda la parte
1: en nueva. Casi ninguna calle. Son contadas las calles con cestos de basura.
0: Sí. Bueno, esa es otra. Sí. Falta más.
1: Que de eso, tacho de hecho, yo cuando me mudé, fue lo que más me llamó la atención. Porque no hay en ningún lado. En Colón tenemos al menos uno por esquina. Oh. O uno por cuadra.
0: El chico es de Colón, ¿no?
1: Acá, yo llegué y dije, ¿dónde están los tachos de basura?
2: ¿Tachos de basura son contenedores o tachos de basura?
1: Los tachos.
0: Claro. Porque tachos de basura son los que son pequeños, digamos. Después,
1: claro, el contenedor es el verde.
0: El verde grande, claro. Sí.
2: Y en Colombo decís que hay uno en cada esquina de, no contenedor, sino...
1: Los cestos.
2: Cestos de basura.
0: Claro.
1: En la gran mayoría de calles tenemos cestos para tirar del techo. Y acá me llamó la atención justamente, claro, que no hay.
0: En el sentido de tirar para arriba.
1: Claro, dice, o sea, tenemos demasiados.
0: Claro, son demasiados. Lo suficiente, digamos.
2: ¿Y lo usa la gente?
1: La verdad que sí. Uh-huh. O sea, podría ser mejor, sí. Pero se usa más de lo que uno diría que se pueda llegar a usar.
2: Y después viene el personal municipal y recoge lo que...
1: Las bolsas y ya está. Vuelven a poner y queda listo para usar.
2: Con bolsas.
0: Perfecto. Bueno, en la Isla del Puerto hay un cesto de basura cada cierta cantidad de metros. Uh-huh. Díganme, si bien siempre se puede mejorar, pero cuánto papelito tirado vemos en la isla. No andan volando como en otros lugares de la ciudad.
2: Está bastante limpia.
0: Entonces digo, quizás funciona este concepto de, bueno, hay un tacho ahí a 5 metros, anda a tirarlo ahí. ¿Viste? Más tachos. Quizás.
2: Puede ser.
0: Pensemos las soluciones positivamente.
2: Y si la guardás en una bolsita y después te la llevas a tu casa y la tirás en tu casa.
0: Yo soy fan de esa. ¿Eh? Mis carteras están llenas de porquerías. Siempre abro las carteras y digo, ¿qué es esto? Pero lo tiro en mi casa.
2: En vez de revolearlo por la ventanilla del auto, si lo llevas y después lo tirás en tu casa. 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
2: Bueno, se sigue desarrollando la otra jornada del juicio por jurados, que lo están haciendo en el Auditorio Ilia, dado que se necesitaba un lugar acorde para poder hacer este juicio por jurados, que el juez técnico es el doctor Fernando Martínez Uncal. Y bueno, son muchos los testigos que pasan y pasarán el día de hoy seguramente. Y mañana viernes es el día en donde ese jurado lo único que tiene que decir es inocente o culpable. Y tendrán que deliberar. Son vecinos

0: que estuvieron durante estos días escuchando al fiscal, escuchando a los abogados defensores, escuchando las pruebas que presentaban uno y otros, y esos vecinos lo que tienen que hacer mañana, una vez que se terminen las exposiciones, es entrar a un recinto, deliberar y ponerse de acuerdo. Tiene que ser por unanimidad, digamos, el tema de el fallo que van a dar. Si hay uno que dice, yo no estoy de acuerdo, para mí es inocente. Listo, se tiene que volver a debatir y a ver por qué, y tiene que ser unánime la decisión. Si no fuese así, creo que sigue otra herramienta legal para determinar qué pasa con ese juicio. Ya lo hemos hablado, pero un día, si quieren, podemos refrescar un poco el tema de cómo es la dinámica de un juicio por jurado, porque en cualquier momento puede ser ustedes, que está escuchando ahora la radio, puede ser usted el jurado, porque esto cada tanto sale a sorteo.
1: Sí, señor.
0: Entonces, el día de mañana, ¿quién le dice que no sea usted el que sale sorteado? Y es una obligación cívica, digamos, ¿no?
1: Sí, no te podés negar.
0: No te podés negar si es que calificás para poder ser un jurado en un juicio por jurado. Así que esta modalidad está avanzando, y dentro de la misma justicia hay algunos que la cuestionan, no le gusta, digamos. Pero bueno, hasta ahora parece que va dando resultados. Sobre el juicio es el asesinato de este chico, de apellido Bedoñi, y que, bueno, habían ido, entrado a la casa de la madre, habían robado.
1: Sí, fue tremendo el caso.
0: Exactamente, tal cual. Así que bueno, mañana sabremos, porque, a ver, el que está calificado como el que lo mató ya está enjuiciado por un juicio abreviado, les dieron 15 años. Al que están ahora evaluando es a su cómplice que estuvo en el momento del asesinato, a ver si estuvo o no estuvo. Eso es lo que hoy por hoy están
1: investigando.
0: En este juicio. Exactamente.
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0: Bueno, perfecto, ya casi que estamos cerrando el programa.
1: Me voy a ir yendo.
0: Exactamente a un minuto de las 12, entonces el clima nos sorprenderá otra vez como anoche, digamos, que cayeron algunas gotas.
1: ¿Vos sabés que hay una probabilidad que sí? Que sí, que nos sorprenda de nuevo. Ya estamos hablando de madrugada del viernes, para hacerlo todavía más claro. Ya va a ser madrugada del viernes. Mañana vamos a tener un día muy nublado, muy cubierto, con probabilidad de precipitaciones durante toda la jornada. Apenas un 10%. Es cierto que es baja la chance de precipitaciones, pero bueno, ayer era 0% y sin embargo llovió. Entonces, el pronóstico anuncia porque algo ve en su radar. Lo que vemos es un cambio de viento para mañana, para la tarde del viernes, viento soplando del sudeste, ráfagas que llegarán hasta los 50 kilómetros por hora. Es importante que lo tengas en cuenta. Sabemos, por lo que nos dice el SMN, que el sábado habrá lloviznas en Concepción del Uruguay. Va a ser un día gris, feo, incómodo, húmedo, molesto y todas esas cosas juntas. Todo eso el sábado. El domingo el clima mejora.
2: Qué hermoso el sábado.
1: Va a ser frío.